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0: Señoras y señores, afición deportiva de la ciudad de Lamas, la región San Martín, muy buenas noches, tengan todos ustedes a través de los 106.9 Milenio Radio Televisión y su programa Mundo Deportivo. Iniciamos nuestra programación correspondiente al día de hoy. El día de hoy es miércoles 7 de octubre del año 2026, en el año de la esperanza y el fortalecimiento de la democracia. Estamos ya aquí presos, seguros, para dar a conocer, como siempre, la información deportiva acontecida estas últimas 24 horas en nivel local, nacional e internacional. Como siempre, vamos siguientes, va a la dirección y conducción, como siempre, que le abre, pues, Walter Río Ruiz, acompañado ya desde los controles técnicos de cómputo, don Oswald Sánchez Córdoba, como también el saludo cordial de bienvenida a esa distinguida afición deportiva del sector de Río Mayo, todas las comunidades. Ahí está la localidad, por ejemplo, desde San Fernando, San Francisco, y qué decir también desde Pucacaca, Cuñubuqui, Zapatero, hasta la hermosa localidad, pues, de San Miguel de Río Bayo. Ahí está Tabalosos, está Pinto Recodo, Xanao, el sector de Pamasto, las comunidades nativas del sector del San Roque de Cumbasa, ahí está pues la comunidad nativa de Aviación, Chunchivi, Chiriquiaco. Está la comunidad nativa quechua de Anacuanjuicillo y también Urcupata, Chirapa, Pacchilla, está Huachillo, está la localidad también de Sanango, está la localidad, pues, de Pampa, de ahí está la localidad de Xuxuyaco, ¿no? Están ellos ahí. Presto seguro para dar a conocer la información deportiva. Saludos en la hermosa localidad, pues, de Maceda, Río Maya, a todos mis amigos pobladores de los diferentes caseríos, es decir, hasta donde las ondas sonoras de Milenio Radio Televisión llega para todos ustedes. Vamos, ahora sí, con el saludo respectivo de don Oswald Sánchez. Don Oswald, buenas noches.
1: ¿Qué tal, Walter Río Ruiz? Muy buenas noches también a la afición deportiva de la provincia de Lamas, la región San Martín, el país y el mundo. Amigos que nos siguen, nos copian a través de la página web www.mileyunrtv.com.pe, y estamos completamente instalados en cabina y brindar la información deportiva a través de Mundo Deportivo.
0: Así, don Oswald. Bueno, y la noche del día de ayer, una vez más, nuestra selección peruana de fútbol prácticamente no demostró en sus cuatro presentaciones prácticamente nada, ¿no? Solamente se ha visto el poco desenvolvimiento de algunas figuras, pero el día de ayer se ha visto ya, pues, de que definitivamente hay jugadores que no deben estar en el seleccionado nacional, dando oportunidad debe ser a otras figuras que sin duda van a estar, pues, ya de repente el próximo participando en el próximas eliminatorias, ni siquiera en el campeonato mundial. Como dice alguien, pues nosotros la selección no va a ir al mundial, pues el que vaya al mundial van a ser los aficionados, les digo yo. Ah, tiene razón, pues, porque con esta selección que estamos participando así en partidos eliminatorios, definitivamente aún no ofrecemos ninguna esperanza, pues, a toda la nación peruana. Y esto no es nada, Osbert, porque el próximo, creo que en noviembre o diciembre, hay todavía tres partidos amistosos que va a desarrollar este combinado nacional en los partidos amistosos, mi querido Osbert.
1: Walter, mira, la situación es lo siguiente: el director técnico, el señor Meneses, está probando gente.
0: Sí.
1: En este sentido, bueno, vamos a ver hasta qué punto rinden los jugadores. Me imagino que no van a ser todos los que van a participar en este sitio, pero ya él va haciendo un análisis, qué jugadores van a quedar.
0: Podrían.
1: ¿Y qué jugadores van a quedar? Bueno, en fin, no tenemos jugadores de grandes polendo, Walter Río Ruiz. Esta es la idiosincrasia del fútbol peruano, en la cual, pues, no resaltan jugadores de verdaderamente que deben participar en eventos internacionales.
0: Así es, ¿no? Y la noche del día de ayer, pues, Ecuador, juntando con nueva generación, nos ganó olímpicamente 2 goles.
1: Colombia.
0: Así.
1: El equipo colombiano.
0: El colombiano, pues, colombiano.
1: Bueno, por referencia, el equipo colombiano es bien preparadito.
0: Sí.
1: Ellos con algunos injertos.
0: Sí, sí, o sea, juveniles.
1: Tanto mundialistas como algunos juveniles van probando y van participando en este tipo de eventos. Y el entrenador, el director técnico, va analizando qué jugadores se van, qué jugadores se quedan.
0: Así es, la noche del día de ayer, pues estuvo ya como Galese, ¿no? Estuvo también Yotún. Estuvo, ¿a quién le expulsaron?
1: Araujo.
0: Araujo, mira, ve, Araujo. Entre Araujo a menos de 3-4 minutos, afuera, ¿no? Mira, ve, cómo perjudicó al equipo. Y los cambios no funcionaron, pues, el día de ayer, ¿no? Ya también nuestro amigo, el señor italiano, el delantero que siempre hace goles en la selección.
1: ¿Cómo se llama este?
0: El italiano, pues.
1: Me acuerdo, Miches, este bastón.
0: Así él, no. La Padula no demostró el día de ayer. No,
1: por suerte. Loquito tampoco. Ya pasó la era de la Padula. Ya, sí. Bueno, en fin. Ha dado todo el Perú en su época, que cuando ha venido ha sido un elemento muy preponderante en el equipo peruano. Pues poco a poco se va.
0: Los años pesan.
1: Se va desinflando, ya también, pues, la edad tiene él, ya la edad pesa, no es para menos. Por suerte, cuando uno participa en el fútbol y ya llega a cierta edad, disminuye ya el rendimiento
0: del
1: jugador,
0: el estado físico, mental.
1: Y por esa sencilla razón, pues algunos directores técnicos están puestos su mirada en elementos jóvenes.
0: Exactamente eso, ¿no? Y la parte física es, pues, elemental de una persona, ¿no? Y eso yo agradezco a Dios que tengo esa virtud, ¿no? Hacer mis caminatas.
1: Bueno, nosotros tenemos nuestra edad, por su Walter, pero tenemos espíritu de joven.
0: De joven, así es, pues, ¿no? Y bueno, aunque algunos se ríen por ello, ¿no? Pero son cosas, pues, de la vida, ¿no? Entonces, pues, amados oyentes, ya a raíz de esta derrota una vez más, y el señor Menezes, pues, creo que está consiguiendo un empate y un triunfo. El resto es puro derrota. Pura pérdida.
1: No tiene buenos resultados.
0: Sí, pues, vamos a ver, pues, ojalá que
1: algunos piden a su destitución.
0: Sí, pues.
1: Pero yo entiendo, profesor Walter, deben comprender y entender que recién está poniendo la mano el director técnico, él está viendo y está analizando, como decía, qué jugador se queda y qué jugador se va.
0: Otra cosa, y están pidiendo gritos, pues, que venga el señor
1: Gareca,
0: ¿no? Vamos a ver, pues, qué cosa habrá más adelante, ¿no?
1: No es cuestión de entrenador. De director técnico.
0: Factor humano.
1: Factor jugador, igual que Río Luis. Y en este sentido, si seguimos en ese plan y en ese sentido, nunca vamos a llegar a un mundial.
0: Ah, exactamente, pues ese es el problema que está pasando en otros equipos, ¿no? A nivel local nomás somos buenos, entre nosotros nomás estamos peleando deportivamente, pero al final, a ver.
1: Como decíamos, bueno, acá en nuestras tierras, nosotros, por ejemplo, en Lamas, los equipos luchan, se sacan el ancho, se van a participar, bueno, totalmente se desinfla, se chupa, no rinden los jugadores. Y eso es la idiosincrasia del fútbol peruano, que verdaderamente no hay rendimiento ya cuando se va a otro tipo de líderes.
0: Así es, ¿no? Vamos a ver, pues, qué sucede más adelante con nuestro combinado que están preparando, pues, para allá. A ver si conversamos con este muchacho de la municipalidad, ¿no? Bien, entonces, amados siguientes, la municipalidad provincial de nuestra tricentenaria ciudad de Lamas está cumpliendo un año más de creación política, y debido a esto, pues, se va a desarrollar interesantes actividades sociales, culturales y deportivas, ¿no? Y esto es importante, va a haber maratón también en otra ciudad de Lamas, va a haber campeonato máster, va a haber de todo, así que están cordialmente invitados ya a participar en el 370 años de creación política de esta hermosa ciudad, cual es la tricentenaria ciudad de Lamas, ¿no? Vamos a ver, aunque por ahí dice que no tan, la promoción no está como debe ser, pero son situaciones que se dan, pues, ¿no? La comisión de repente no ha trabajado más para que dé mucho más en este accionar de la celebración. Mientras tanto, también la hermosa localidad, la ciudad de, como se dice, la ciudad de Zapatero también viene celebrando un año más de feliz de creación política de este hermoso distrito. No, si no está el Osbel, llámale al otro fulano, ¿ya? Vamos a ver. Entonces, amados oyentes, la producción de Lamas ya queda cordialmente invitado para participar en este 370 aniversario de creación política de la hermosa ciudad de Lamas, ¿no? Vamos a ver. Y este domingo, amados oyentes, las actividades deportivas de las intercomunidades prosigue esto, ¿no? Y esta vez la hermosa ciudad de Zapatero también va a hacer la entrega de los premios en el sexo masculino y femenino, máster. Y bueno, jóvenes, pues el domingo es la gran final de este importante campeonato que organiza la honorable Municipalidad Distrital de Zapatero. Así que hay fútbol para ratos, amados oyentes, celebrando pues el aniversario de creación política de este hermoso distrito, cual es Zapatero. Desde luego también en hermosa localidad, también de la localidad de acá de Chirapa, también se va a desarrollar una fecha más de este importante campeonato. En el sentido, están invitados pues las comunidades de Chapumba, está la localidad pues de Xuxuyaco, comunidad nativa de Xuxuyaco, está la localidad de Chirapa, Pachilla, está también los muchachos de Aucaloma, ¿no? Un saludo especial para mis grandes amigos de esta hermosa localidad de Aucaloma, ¿no? Felicitaciones a todos ellos y que los éxitos le acompañan, amados siguientes, ¿no? Y bien, bueno, hemos quedado para conversar con Marcos Vargas Torres. El día de ayer me llamó nuevamente y bueno, estamos esperando pues su retorno, ¿no? Desde luego también hemos conversado con la comisión para conversar el día de hoy sobre el aniversario de las diferentes actividades sociales, culturales, deportivas que estará realizando la Municipalidad Distrital de la ciudad de Lamas y Zapatero respectivamente, ¿no? Vamos a ver que si nos vienen más adelante, ¿no? Y bueno, y hablando pues de fútbol, lo que nos corresponde pues a la Liga 1, también el viernes ya se inicia estas actividades importantísimas del fútbol peruano. Para volvemos a nuestra triste realidad, cuál es el campeonato de la Liga 1 del torneo que organiza la Federación Peruana de Fútbol. En ese sentido, Alianza Lima va a enfrentarse a otro gran rival, ¿no? Creo que es a los Chancas, como también Universitario va a estar recibiendo a los muchachos del Mariano Melgar de Arequipa. Es decir, Cristal también se prepara para su nuevo retorno a lo que se viene la liga, pues a modo siguiente, ¿no? En tal sentido, veremos qué jugadores más van a seguir destacando para luego, pues, darles una oportunidad más al campeonato de lo que podría ser en las eliminatorias, incluirles, pues, en la lista a los jugadores para ser convocados y, desde luego, pues, tener una selección, por lo menos, que defienda el honor o la dignidad de nuestro territorio nacional, señoras y señores. Mientras tanto, el equipo de la Copa Perú del hermoso distrito de la provincia del Dorado, Sisa, también se viene preparando. Creo que el día de hoy o mañana ya estarán viajando rumbo a la hermosa ciudad de Chachapoyas, creo que van a estar por ellos, ¿no? Vamos a ver, pues, qué es lo que se viene, amables oyentes, señoras y señores. ¿Estamos solos? Ninguno, ¿no? Bueno, anoche llamaron, bueno. A ver, déjales, a veces reaccionan así ellos, ¿no? Bueno, Osbel, en tal sentido, pues, las comunidades, como siempre, están expeditos a lo que va a ser esta fecha más, como decir, el domingo ya es la clausura en el hermoso distrito de Zapatero, de Nuevo Sánchez Coro.
1: Así igual que Ríos, ya todas las situaciones vienen ya. Lo que concierne al campeonato de intercomunidades, y el próximo domingo termina ya con una nutrida programación, porque las actividades del aniversario siguen desarrollándose. La noche de hoy es la elección y coronación de las bellezas. Y bellezos, como se dice.
0: Así es.
1: Mr. Chang, lo llamas, ¿no? Ajá. En el sentido que van a presentarse en la noche de hoy. Milenio Radio va a estar coberturando estas situaciones. Y nuestros éxitos para todos los amigos y paisanos del Distrito Zapatero que vienen celebrando con mucha alegría y con mucha emoción este 92 aniversario de creación política, elevado a la categoría de distrito con su nombre Villa Zapatero.
0: Así es, Orber, y estaba escuchando en la mañana la entrevista pues a Franco Isidro Gorriate. Va a haber una nutrida programación, ¿no? No solamente es el fútbol masculino, femenino y máster, ¿no? También va a haber motocross, va a haber
1: feria agropecuaria,
0: ¿no? Exhibición de los mejores ganados
1: de los mejores ejemplares.
0: Ejemplares, ¿no?
1: Lo que concierne al ganado vacuno.
0: Así es, ¿no?
1: Y como también
0: feria agropecuaria.
1: La presentación de y gastronomía. Va a haber para disfrutar, degustar y saborear un riquísimo y sabrosos potajes.
0: Así
1: ahí en la explanada del distrito de Zapatero.
0: Así va a haber motocross también, va a haber atletismo, y esto es importante, señoras y señores, la cual pues la población del distrito de Zapatero y demás localidades quedan ya cordialmente invitados, ¿no? Como sabe que cómo se porta la presencia.
1: Estamos en comunicación con don Marcos Vargas Torres desde la localidad de Pamaxto.
0: Así, vamos al centro poblado de Pamaxto. Estamos con Marcos Vargas Torres, uno de los integrantes pues, de la comisión del mejoramiento del campo de fútbol de Pamaxto. Si es así, don Marcos, bienvenido a Mundo Deportivo a través de Milenio Radio Televisión. Buenas noches, ¿cómo estás?
2: ¿Cómo está usted, profesor? Gusto de escucharlo a los tiempos, al menos yo, mi persona, ya creo se ha recuperado.
0: Así
2: es. Y nuevamente reiniciando tus labores periodísticos.
0: Así es.
2: Aquí, profesor.
0: ¿Cómo
2: siempre? Aquí, profesor, con la calor que nunca se ha sentido, una calor terrible.
0: ¿No? Así es. Y eso no es nada, Marquinho, por si acaso, ya vamos a conversar vos eso sobre la situación. Se vienen momentos difíciles, ¿no? En la parte económica también, pero en la parte de lo que nos concierne a nosotros, y peor va a ser en la capital de la República. El día que conversaba con mi primo y me dice, este va a suceder, Walter, me dice. Como decían nuestros antaños, este Marcos, Osben, lo que había pues la sequía, la escasez de productos. Antiguamente escuchaba yo por el año de 60, por ahí me comentaba en mis
1: abiertos. ¿Cómo decían la hambruna?
0: La hambruna, exactamente, ¿no? Producto de esta sequía, pues. Y bueno, de repente nosotros somos, va a haber lluvia acá en la región, pero también va a haber vientos, ese es el problema.
2: Sí, pues,
0: mientras tanto en la costa va a ser lluvia, lo que nunca ha llovido. Y Dios.
2: Sí, pues, lo mismo estamos comentando, pues.
0: Así es, eso es peligroso, ¿no? Y no estamos todavía preparados nosotros para esa situación.
2: Definitivamente, pues hay que ser consciente en ese aspecto.
0: Lógicamente hay que reconocer, ¿no? Marcos, vamos a lo que nos concierne el ambiente deportivo. Cuéntanos, ¿cómo va los trabajos de mejoramiento del campo de fútbol del centro de Pavestro?
2: Bueno, profesor, después de todo, ya se calmaron las aguas en el aspecto político. Nuevamente, pues ya me acerqué a la municipalidad a conversar con el gerente, a conversar con el ingeniero Hansker, responsable de obras, ayer. Y bueno, pues, profe, para serte sincero, la obra está avanzando, material hay más que lo suficiente, y no para la obra. Y lo que el ingeniero me dijo ayer de que va a meter más personal para que puedan avanzar y poder terminar pues y dar su generación este año.
0: Yo
2: digo, este proyecto y de esta gestión, lo que asume ya la otra gestión que es el mismo profesor May, ya es otro proyecto, ¿no? Pero el compromiso es de que sí o sí
0: debe terminar.
2: Claro, se tiene que terminar. Bueno, pues con nosotros ahí siempre vienen a mirar, conversar.
0: A la expectativa de los que se van.
2: Claro, lógico, ¿no? Hay una comisión como esta, don Juan José, está mi persona, yo de apoyo, ya coordinando con él, metiendo break, pues yo le había dicho a la ingeniera, pues ayer, y me pongan un poquito más de punche en esa obra, aprovechar del verano, avanzar.
0: Lógicamente.
2: Ya, porque si viene el invierno, porque
0: ahí es el problema.
2: Sí, y como hay material, ya tienen personal también ya idóneo, porque el primer personal que tuvieron definitivamente no trabajaban.
0: Mucho han vallaneado.
2: Sinceramente, yo le había dicho al líder, ¿no? Mucha gente Bayano tienes, ahí
0: le dices, hay no que decirles a la cara, pues se les da una oportunidad, sin embargo no asumen pues eso, ¿no? Sí, quieren, y mucho mejor pago, todavía cuando son de la zona, ¿no? En beneficio de su centro poblado.
2: No, pues ponen ese interés en avanzar la obra, pero ahora ya hay otro personal, se les nota que, y el mismo ingeniero residente está que pone bastante interés para avanzar esa obra.
0: En sí, ¿qué es el trabajo actualmente? ¿El cerco perimétrico? Sí,
2: no es que como comentar o que eso ahora va a dejar inconcluso.
0: No,
2: la obra se termina. Sí o sí se termina.
0: ¿El cerco perimétrico?
2: Sí, ya el cerco perimétrico ya está casi al 100%, ya
0: pronto. Ah, ya, muy bien.
2: Ya ha avanzado bastante ya.
0: Ahora.
2: Lo más importante es cercarlo. Ya, y ya se va a empezar ya posiblemente la otra semana, estarán ya a aplanar para poder ya poner el material respectivo, tierra negra, y ponerle pues el torurco, ¿no? Esa es la idea, poner el torurco.
0: Ah, sí, gracias.
2: Ahí nosotros como comunidad tenemos que ir con el compromiso de apoyar a
0: la sembrado. Gestión,
2: pues, ¿no? Y a sembrar, pues claro, ¿no? Y después hacer pues sembrar plantones.
0: Lógicamente.
2: Alrededor, ¿no?
0: Eso es lo más importante, porque sí. En otras comunidades, Marcos, llámese Chunchivi, llámese Chunchivi, llámese Avesión, o la localidad también de Pachilla, la hermosa localidad de Aucaloma, ellos también ya cuentan con el sembrado de todos los escenarios deportivos, y eso es importante, para el año ya no van a estar yendo de aquí a otro lugar, ya no, sus actividades van a realizar netamente en su comunidad, y eso debe ser, mi querido Marcos, ¿no? En tal sentido, pues yo creo que va a ser un trabajo excelente, toda vez que el equipo Marcos del Centro Poblado de Pamacho cuenta con un equipo que viene participando en la Liga Distrital de Fútbol de Lamas, y eso, pues en mérito a eso, yo creo que debe realizarse este deseo grande, cuál es su campo ecológico, y desde luego mejorando pues las carreteras que se va desde la misma
2: localidad hacia... otro papel importante, profesor. Ahora
0: sí.
2: Que el verano es normal, ¿no? Pero cuando viene el invierno dificulta un poco la salida y la entrada.
0: Así
2: pero es. Ya eso ya está todo en sus planes del profesor May, pero esta primera etapa es el cerco perimétrico, servicios higiénicos y el cambio propiamente dicha, la primera etapa.
0: Así es, ojalá
2: ya, la otra etapa ya pues ya será lo que quiero hacer en las tribunas.
0: Así
2: mejorar
0: es.
2: La entrada y ya, algo
0: la,
2: mejor
0: la playa, digamos, de la playa de estacionamiento también.
2: Sí, él también ya está en negociación el profesor y va a ser a la entrada de la playa de estacionamiento para que no tener problemas, pues, ¿no? Y
0: claro.
2: Va a ser un campo deportivo, un escenario deportivo que va a dar mucha atracción.
0: Que brinde las garantías para el desarrollo de los partidos y la opción deportiva.
2: Nosotros ya estamos pensando ver otra forma,
0: claro,
2: a quién va a asumir la responsabilidad. Para darle uso, pues, que no sea un elefante blanco, ¿no?
0: Así
2: darle
0: es.
2: Uso y ver, pues, de qué manera nosotros también para poder hacer el mantenimiento.
0: Lógico.
2: Porque no vamos a esperar todo a papá gobierno.
0: No, hay gente que espera, también. Pues, todo. Es que vayan a ver eso, veré también esto, no hace falta
2: sí,
0: que
2: pues, haga. Eso no hace falta.
0: Así
2: es. Es realidad, porque al menos mientras que nos guste el deporte, aquí hay mucha juventud que se está desviando por otros
0: caminos, lados, ¿no?
2: La cual queremos nosotros a recuperar esto, porque en esta gestión municipal de Pamacho, ¿qué podemos esperar, pues, no? Es desastroso esta gestión.
0: Desastroso y vergonzoso.
2: Es penoso, sinceramente, ¿no?
0: Y ahí
2: hay mucho desorden.
0: Ojalá que el próximo gobierno del Centro Poblado venga pues con deseos de espíritu de trabajo, tener humildad y dignidad, sacar en alto pues el prestigio de un Centro Poblado que sin duda ha dado mucho que hablar, no sí. Solamente en el deporte, sino también en la parte productiva de los productos,
2: café, cacao,
0: todo, pan llevar.
2: En mi calidad de presidente del comité electoral, hemos tenido una reunión el sábado con los candidatos y solo uno no ha aparecido, no sé cuál será la razón, pero ahí les he llamado yo a la reflexión, ¿no?
0: Claro.
2: De que hagamos, pues, no, que no, ustedes no van a asumir esta responsabilidad de los cinco, uno tiene que entrar, pero hay que socializar para poder poner el desarrollo de Pamacho. No como en esta gestión que sinceramente pelea primeramente con el alcalde provincial. Si uno pelea con la otra provincia, ¿qué podemos hacer? No puede. ¿Y qué culpa se tiene el pueblo de pagar esos platos rojos?
0: Exactamente, da pena, ¿ya?, y da vergüenza. En vez de venir
2: por... nos da vergüenza, sinceramente, ¿no?
0: Mi querido Marcos, en vez de venir por las pistas hacia el Estadio de Lama, se va por allá, por Huapo, se escapa por ahí, se va a ver al señor Alan Vela. ¿Cómo ya pues va a ser? Primero es para gobierno, señor, no es así. Y hay que tener, pues, y así somos creyentes, seguidores de Dios Todopoderoso. Dios mío, ¿dónde estamos?
2: Por ejemplo,
0: pues,
2: ¿no?, últimamente ya les van a dar un dinero del gobierno regidor que tienen pendiente a los años poblados de 10,000 soles. Espero que ese 10,000 soles lo invierta, pues, y termine ese cerco perimétrico que pertenece a la... De la municipalidad, siquiera hay que limpiar.
0: ¿El segundo piso?
2: No, yo me refiero al cerco perimétrico.
0: Ah, ya, sí, debe ser, pues, ¿ah?, exactamente. No, parte de la iglesia, porque pues ahí tiene un...
2: Ahora, como el señor está de licencia, está de permiso, porque ha postulado como consejero regional nativo, bah, no le ha logrado, también está postulando aquí como primer regidor, y bueno, pues, espero que la población, pues, vea que no sea ciego, están viendo, se hace ciego, la cual yo por eso llamo a la reflexión, no aquí,
0: sí,
2: no hay
0: que pelear. No, es que uno llama, no podemos ser un corte, sino decirle, pues, que reflexiones, que piensen viendo eso. Él es netamente pamastino, no es, sí, esa, sí, raza creadora de los salas, todo. ¿Dónde está, pues, eso, no? Y lo que más a mí me revienta es que son creyentes, pues, ¿no? Agarran la Biblia, Diosito, ¿cómo no arde si la Biblia hace rato, digo, cómo están agarrando? Que me disculpan.
2: Bueno, pues, antes de, por un lado, sinceramente, yo le agradezco a usted por esa entrevista y siempre vamos a estar en comunicación dando, pues, las buenas novedades de este campo deportivo que se viene haciendo.
0: Así es, lo más importante es que quiero yo, deseo, lo más grande que tenga, pues, eso, ¿no?, que tenga un campo ya de fútbol del centro poblado donde ellos, pues, realicen sus
2: entrenamientos. Para albergar a toda esta multitud de los alrededores, ¿no?
0: Claro,
2: y,
0: pues,
2: y esa,
0: claro,
2: es la idea, pero y no aprovechar tampoco de eso, sino dar las facilidades a todos los pueblos que quieran hacer su actividad, bienvenido sea, ¿no? Ya eso se tendrá que conversar cuando ya nos entregue la obra.
0: Claro, a los estudiantes también, ¿no? Para que vayan a hacer, ¿no?, sus prácticas, hacer en la pista atlética, como dicen, ¿no? Así, eso es lo más importante, ¿no? Formar una nueva generación, nuevos valores, no solamente en el atletismo, sino también en el fútbol, y no solamente de Pamacho, sino las diferentes comunidades, como sea Palmichi, Alto Palmichi, Bellavista, todas las comunidades que se merecen mucho más. Marcos, te deseo éxito, hermano, Dios quiere que tu salud también de ustedes vaya mejorando, en compañía de tu querida, mi colega maestra Maurita, por allá, a tu querido hijo también, ahí en Tarapoto. Bendiciones para todos ustedes, que Dios les bendiga. Hasta otra oportunidad, mi querido Marcos Vargas Torres.
2: De igual manera, profesor, y que cuídate usted también, porque ya no estamos para abusar de nuestra salud, a nuestra edad que tenemos.
0: Muchas gracias,
2: profesor, por la entrevista, y buenas noches.
0: Muchísimas gracias, Marcos Vargas Torres, desde el centro poblado de la hermosa localidad de Pamacho. Vamos, a ver, vemos, si estamos con el siguiente, ¿ya? No. Bueno, vamos, siguiente, entonces, importante esto, lo que manifiesta, pues, uno de los dirigentes del Comité del Mejoramiento del Campo de Fútbol del Centro Poblado de Pamacho, ¿no? Entonces, dentro de poco, pues, ellos también van a tener un escenario bonito donde, pues, los aficionados van a estar bien sentaditos, el señor, los árbitros, servicios higiénicos, y qué bonito, ¿no? Eso es más importante, ¿no? Se merece ya esta hermosa localidad, cuál es Pamacho, ¿no? Ahí sí, vamos a estar todos por allá, ¿no? Y bueno, como decía, pues, amados siguientes, y ya se vienen también las elecciones de los centros poblados de los diferentes distritos, ¿no? Digamos, aquí, por ejemplo, tenemos en Pamacho, tenemos en San Miguel de Río Mayo, tenemos en Maceda, bueno, tenemos también por Barranquita, creo, también está por Pomo de Cainarachi. Ahí está nuestro amigo corresponsal, también creo que es candidato, ¿no? ¿Ves? Ahí está Iñapi, Ahí está él, ¿no?
1: Así Walter Ríos es candidato a la alcaldía vecinal.
0: Así.
1: Nuestro amigo Teddy Aguilar Iñapi, su símbolo es el cacao.
0: El cacao, muy bien. Tanto no querés poner el pijuayo ya pues ahí.
1: No, el puño lo hubiera puesto.
0: Entonces, éxito para él. Bueno, a mi amigo Winter y Suiza Mozambique, un saludo especial en la hermosa localidad, pues, en el centro poblado de Maceda de Río Mayo. No sé quién será de la localidad de San Miguel de Río Mayo. De repente va a ser otro Cumapa, ¿no? No, de repente vamos a ver en San Antonio de Río Mayo, ¿no? Osbel. ¿Y qué será la vida del señor que ha dicho en mal palo te has arrimado? ¿Qué será su vida? Que ha salido el tiro por la culata. ¿Te das cuenta? Ve, así, nadie obra malo de nadie, así, ve. Bueno, como dice un pata, ¿qué más puedes pedir? Y bueno, Osbel, creo que no está mi amigo, ¿no? En tal sentido, pues hay diferentes actividades sociales, culturales y deportivas en lo que se refiere al 370 aniversario de creación política de hermosa ciudad de Lamas. No solamente en Lamas, sino también en el hermoso distrito de la localidad de Zapatero. Y este domingo, atención, afición deportiva de Bato Sector de Cochapata, Pamacho y demás localidades vecinas, domingo 11 de octubre, viva una vez más la emoción y pasión del fútbol más elegante en el gran campeonato intercomunales que organizará el Club Deportivo Sport Sabina, con su dirigente, con su presidente, el señor, ¿cómo se llama el señor, mi querido Osbeth?
1: Wilder García Cárdenas.
0: ¿Ah?
1: Wilder García Cárdenas.
0: Nuestro amigo Aso, Wilder García Cárdenas, y su querida esposa, ¿cómo se llama la señora?
1: Sadit.
0: La señora Sadí, un saludo especial a la señora Sadí, para su hijita, por allá me visitaron el día de hoy, gracias señora por la visita. Y bueno, una linda nenita tiene, ¿no? Bonita ella, ¿no? Habladorcilla, ¿no? Y bueno, y desea Walter llegar a mi casa. Está tomando su agua, yacu, ¿no? Le he dado, y después le hemos regalado su turrón, y le hemos dado también su gaseosa, ¿no? Para que viva toda la vida, ¿no? Entonces, un saludo especial a Wilder García Cárdenas, su esposa, y bueno, a todos los directivos, atención, este domingo, como reitero, viva la emoción y pasión del fútbol más elegante en el gran campeonato de fútbol en el sector de Sabina, ¿no? Que organizará el Club Deportivo Sport Sabina en su campo ecológico denominado, ¿cómo se llama, don Oswald, el campo de fútbol?
1: José de Jesús Lozano Montilla,
0: recuerda a este señor José. José de Jesús Montilla, Lozano Montilla, ¿no? Un saludo especial también a don Miguel Lozano Vela, ¿no? Un saludo especial para don Miguelito.
1: Fidel.
0: A don Fidel, ¿no? Un saludo especial. Es de Fidel, me acuerdo, Fidel Lozano también, ¿no? Un saludo especial a don Fidel Lozano Vela. El día de hoy nos ha visitado también. Felicitaciones a todos, ¿sí? Entonces, José de Jesús Lozano Montilla es la denominación del campo de fútbol de Sabina, ¿no? En tal sentido, viene invitando pues a todas las comunidades, especialmente desde Palmichi, está Bellavista, está el centro de la comunidad nativa quechua de Alto Chambuyaco, está Tibinza, está Pampayaco, Pamachto, Cochapata, está Huapo, sector de Juan Juxillo, y todas las comunidades quedan ya cordialmente invitando a participar este domingo en este gran desencuentro del fútbol por la décima fecha de este importante campeonato. Organiza el Club Deportivo Sport Sabina, ¿no? Va a haber cualquier cantidad de comidas, bebida regional, el riquísimo caldo de gallina paisana, ¿no? Arroz con pato, dice, ¿no? Vamos a ver.
1: Así va.
0: Ahí, bueno, ahí pues, una quebrada, ahí están los patos, ¿no?
1: La gallina regional.
0: La gallina regional, ¿no? Mejor si es viejita.
1: Y la de cerveza.
0: Bien, no, Osbey, va a haber unas gallinas viejitas, ¿pero qué le va a arreglar, me has dicho?
1: Bueno, gallina vieja da riquísimo caldo, depende del preparado y la yuca también.
0: Así es, ¿no? Muy bien, Wilde, así que esas gallinitas que son viejitas, pone buena yuca.
1: Su yuca le arregla.
0: Su yuca le arregla, ¿no? Saludos a todos. Va a haber cerveza, gaseosos, agua mineral, tragos típicos y de todo va a haber, ¿no? Así que queda ya correctamente invitada. La entrada solamente es 5 soles. Así que vayan temprano ustedes a ocupar un sitio especial para que ustedes vean, pues, todo el evento de este importante campeonato. Entonces ahí José de Jesús Lozano Montilla es el nombre del campeonato, es el nombre del campo de fútbol de esta hermosa, de este hermoso sector, ¿no? Saludos a todos ellos, vayan temprano y las vendedoras también van a pagar, paguen conscientemente lo que debe ser, ¿eh? Así que reitero, entrada a ser 5 soles. Mi querido Osbe, ¿quién les invita? A ver, ahí está Wilder.
1: Bien, Wilder, les invita a Wilder García Carne como presidente, como secretario la señora Sadit, Alicia, o Sadit Alida Salas Napo.
0: Así es.
1: Como también como delegada la... acá ¿qué? Dice Rodríguez Lozano.
0: Ahí está.
1: Y como tesorero, Heiser Vargas Salas. Y como socios y jugadores, la entrada es 5 soles acá.
0: Así, muy bien, interesante esto. Así que vayan ustedes, participen en esta gran actividad, ¿no? Un saludo especial para su querida esposa, de nuestro amigo Wilde, ¿no? Conversamos así en confianza, de grosso modo. Tiene una interesante caligrafía, ¿no? ¿Los ven?
1: Así de bueno.
0: Así da, se ve, ¿no? Y cómo es el destino, ¿no? Ay, ¿estabas estudiando? Sí, profesor, estaba ya en una especie de contabilidad, pero el amor es así, profesor, ¿veniste? Me jaló y estoy ahora, así. Pero
1: uy, es así una, Walter Ríos,
0: una
1: soga de nylon, una soga de acero, una soga de hilo puede romperse, pero el amor no se rompe.
0: Así es, Osbe, ¿no? No, y eso es lo que te enseñó tío Melquisedec Ríos, el Ríos de Estrella, ¿no? Abuelo Melquisedec. Bueno, y saludos, pues, y es una mujer emprendedora, por lo que le ve, le consigue, señora, es una prepara de todo y vende para todos, ¿no? Tiene sus hijitos, ya están estudiando ellos también. Y es importante, son dos jóvenes que aspiran el progreso y desarrollo de la familia, ¿no? Saludos a su papá, a su mamá también de Wilder y a todos ellos, ¿no? Y bueno, llegamos, gracias también a los clientes, al ingeniero agrónomo Franco Ciedagorriate, que viene invitando pues a toda la población del hermoso distrito de Zapatero a participar en el 72 aniversario de creación política del hermoso distrito de Zapatero. En tal sentido, en esta fiesta de creación va a haber cualquier cantidad de actividades sociales, culturales y deportivas, ¿no? Hoy es la elección y coronación de la señorita aniversario, mi simpatía y Mr. Ben, de todo va a haber, ¿no? Va a haber maratón también, motocross, y el próximo miércoles pues estará terminado, ¿no? Vamos a hacer lo posible para estar el día domingo por allá, ¿no? Y bueno, gracias también al profesor May Díaz Pérez, como siempre, trabajando por el bienestar y por ese desarrollo de la hermosa ciudad, ahora la hermosa ciudad de Lambas, ¿no? Saludos, viene agradeciendo pues a todas las personas que de una u otra manera le apoyaron pues para seguir nuevamente gobernando desde el Palacio Municipal, y a nombre de todos los sectores, tanto de sector de Río Mayo, a nombre del sector de Urcupata, a nombre del sector de Chirapa, a nombre también del sector del distrito de Zapatero, viene agradeciendo y felicitando por su triunfo y más que todo por lo que viene apoyando al deporte en el campeonato de fútbol intercomunales. Gracias también. Un saludo especial a Víctor Manuel Delgado Luna también, él es un eficiente profesional, ingeniero agrónomo, y bueno, ya consiguió pues de ser alcalde por la honorable Municipal Digital de Rumisapa, el año 27 al 30, ¿no? Felicitaciones, éxitos a todos ellos. Luego también a Iván Díaz, ¿no? El hermoso distrito ¿De dónde? De Pinto Recodo, ¿no? Un saludo especial al Chuchu Guachero, pues, ¿no? Hay una paliza, dice la edad, que llama por allá, ¿no? Felicitaciones, pues, a todos los que ganaron y perdieron. Lo que más me duele es que mi amigo Hugo Ríos Lozano no ha conseguido lo que siempre ha perdido. ¿Para qué se ha sacado la chochoca todo? Pero así es, primo, será en otra oportunidad, así que no estés renegando, tranquilo nomás, cría tus finos, tus gallinas y siga adelante, ¿ya? 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Todo esto, amados oyentes, a todos. Sí. Un saludo especial, mi querido Osbe, a Faneco y su combo, ¿no? Faneco de Vistoso Grande. Un saludo especial a mi gran amigazo, ¿no? Felicitaciones por el trabajo que viene realizando él con sus hijos. Él se encuentra postrado, ¿no? Para que tiene su silla de rueda. Anda, un saludo especial para Faneco, para ti. Y bueno, y a todos los amigos, pues, que residen en esa hermosa localidad, de cual es la localidad de Vistoso Grande, Bagastán, Vistoso Chico, Carañayaco, Nuevo Mundo, ¿no? ¿Qué dirá mi amigo corresponsal de Nuevo Mundo, ¿no?, González, ¿no? También se fue, tropezó con qué, con Quinilla el pasado domingo, ¿no? Felicitaciones a todos ellos, ¿no? A señor Jesús Guamán también, su papá, el profesor Onésimo Guamán Daza, ¿no? Un saludo especial para sus abuelos y a todos ellos, ¿no? A todos, a los amigos, ¿no? Bien, Osbe, vamos. ¿Qué horas tenemos, don Osbe Sánchez Córdoba? Cuéntame. 7:42. Vamos a la pausa comercial. Luego retornamos con mayor información deportiva.
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1: Bien, señoras y señores, ¿qué horas tenemos? Las 7
2: de la noche, 48 minutos.
1: 48 minutos. Vamos rápidamente al centro de la ciudad. Estamos con el señor Nicolás Macedo. Él también es miembro de la comisión aniversario de la creación política de la hermosa ciudad de Lamas. Señor Nicolás, buenas noches. Bienvenido a Mundo Deportivo a través de Milenio Radio. ¿Cómo está?
3: Hola, profesor Walter. Muy buenas noches. Agradecerle por la entrevista. Y al mismo tiempo dar un saludo a todos los que se escuchan de tu prestigioso programa.
1: Así es, cuéntanos qué actividades resaltan en este aniversario de creación política de nuestra ciudad de Lamas.
3: Bien, profesor, mira, ve, en primer lugar decir, ¿no?, que ya nos estamos centrando en lo que son actividades deportivas a través de la gerencia de desarrollo social, que estamos liderando este un grupo con la comisión de formar grupos y hacer las actividades deportivas. Se ha tratado de hacer esas actividades deportivas que sea un aniversario inclusivo. Ajá. Eso quiere decir, hemos empezado ya con un campeonato de fulbito mujeres.
1: Damas,
3: que ha sido,
1: así es.
3: Exacto, ajá, ha sido la semana pasada con fulbito mujeres, en las cuales ha habido 20 equipos inscritos. Se ha realizado en 2 días.
1: Así es, ¿no? ¿Y solamente exacto la participación de aquí de la misma ciudad o de otras comunidades?
3: Bueno, de acuerdo a las bases, ha sido el campeonato ha sido de forma provincial, categoría de provincial.
1: Abierto.
3: Exacto, abierto, ajá.
1: Ya, entonces ya culminó esto.
3: Sí, eso se ha realizado el día 2 y 3 de octubre, ha sido la actividad deportiva en lo que corresponde a Fulbito Damas.
1: Así es, ¿campeón?
3: Bueno, ha campeonado el equipo de Guarimisitas.
1: ¿De dónde? ¿De qué
3: sector? Las Palmecitas, que es... Bueno, es un grupo organizado que es de acá, de la ciudad de Lamas.
1: Ah, ya, netamente.
3: Quedando como subcampeón, el equipo es por Brisas Lameñas, que es del barrio Ancuayo.
1: Ay, ya, este es patén, que da miedo, ¿no? Al lado sus esposos enamorados, ¿no? Bueno, allá con ellos, ¿no? Y bueno, y cabecean también, ¿no? Bueno, cuéntame, Mastero, Nicolai, de que a mañana, pasado, traspasado.
3: Sí, pues mira, ve, antes de mencionar las actividades que se va a realizar mañana, jueves, 8 de octubre,
1: así
3: quiero mencionar también que se ha realizado un campeonato de fulbito niños.
1: Allá,
3: se ha denominado categoría menores, ha sido un campeonato de interbarrios, en los cuales se ha presentado 6 barrios en la categoría de las edades de 5, 6 años y 9, 10 años.
1: Puros jardineros.
3: Sí, o sea, como vuelvo a repetir, ha sido un campeonato inclusivo, ¿no?
1: Ah,
3: y hoy día se está iniciando el campeonato de fulbito máster de las edades de 50 años a más.
1: Todo esto en el Coliseo Cerrado del Ciudad de Lamas.
3: Sí, se va a iniciar a partir de las 8 de la noche, ¿no? Hoy día.
1: ¿Cuántos equipos participan?
3: Bueno, tenemos hasta el momento inscritos 6 equipos.
1: Uy, está bien, por lo menos, ya para...
3: Sí, estar entonces distraído. Para mencionar lo que estás preguntando, profesor Walter, del día de mañana, tenemos la maratón.
1: Ya.
3: La maratón en su categoría varones y mujeres, y la inscripción es libre, ¿no? Libre a nivel nacional.
1: Ah, ya, vaya, ¿no? Vamos a ver, pues, ojalá que los amigos de Chirapa, de San Roque de Cumbasa, de Pachilla, vengan nuevamente a participar en este evento de mucha trascendencia. San Roque también tiene sector de Aucaloma, también tiene buenos maratonistas, ¿no? Bueno, ojalá que nos lleven.
3: Sí, bueno, ya están inscribiéndose a amigos de Chunchive, Chiriquiaco, ya amigos de Chirapa.
1: En Damas también, porque en Chirapa
3: exacto,
1: tenemos.
3: Exacto, Damas también.
1: En Rubizapa también tenemos de Chapumba, ¿no? Tenemos ahí varios elementos también. Esto es importante. ¿Esta actividad se va a desarrollar a qué horas, mi querido?
3: Profesor Walter, mira, para todos los fans de tu emisora, de tu programa, quiero indicar de que está programado empezar a las 8:30 de la noche.
1: De la mañana.
3: Así esta es una actividad que está resaltando, profe, porque mientras salen los maratonistas, va a ser la salida y llegada va a ser del estadio municipal.
1: Yeah.
3: Y mientras van llegando los maratonistas, vamos a hacer una competencia de atletismo.
1: Con
3: estudiantes de los colegios de 13 a 16 años.
1: Eso es importante, ¿no? Ahí tenemos la pista atlética, ¿no?
3: Bacán. Exacto, para dar un realce, ¿no?, a la pista atlética y se pueda dar también oportunidad a jóvenes atletas que tenemos en los colegios hoy en día.
1: Claro, no solamente de Lamas, sino también de forma abierta, ¿no?
3: Sí, se ha hecho una invitación a nivel provincial.
1: Ojalá que...
3: Y también, profe, quiero mencionar una actividad nueva que vamos a hacer en esta gestión y este año, es la carrera de silla de ruedas de personas con discapacidad en la pista atlética.
1: También. Eso está bonito, ¿no? Interesante. No hay ningún problema para el desenvolvimiento, es pista todo y entonces no hay ningún problema ahí.
3: Sí,
1: no
3: pero
1: hay...
3: es por eso que se llama un campeonato de fútbol aniversario inclusivo.
1: Ah, inclusivo, ¿no? Se incluye a todos, ¿no?
3: Exacto.
1: A los discapacitados.
3: Y para resaltar con la participación de todas las personas que van a asistir mañana al estadio, vamos a tener pues como cierre de actividad una gincana.
1: Correctamente.
3: La gincana.
1: ¿No? Ya.
3: Exacto.
1: Ahora, el día sábado.
3: El día viernes, bueno, no es, quiero mencionar también, aprovechar e invitar a toda la
1: viernes,
3: población.
1: Viernes,
3: el día viernes tenemos la gran serenata.
1: Sí, ahí está.
3: La serenata en homenaje a los 370 años de fundición española, Ciudad de Lamas.
1: Así es.
3: En la plaza, va a ser en la plaza de armas.
1: Ajá, muy bien esto. Y luego el
3: día sábado, pues es el izamiento de banderas y desfile cívico escolar. Pues.
1: Así es.
3: Va a ser alegórico y desfile cívico, ¿no? Y también aprovechar este espacio para invitar que la fiesta por aniversario va a ser en el campo Zaragoza el día domingo.
1: Uy, uy, uy, va a estar bueno.
3: Con el sonido 2000.
1: Muy bien. Ya, Nicolai, te agradezco, te felicito por esta actividad que vienes realizando. Y bueno, tu saludo pues de despedida, tu invitación a toda la afición deportiva, a todas las personas de toda laya, como decía mi abuelito.
3: Ya, pero en primer lugar, no agradecer nuevamente por este espacio que me viene y invitar a toda la población, la mística, a todos los que a la afición deportiva a participar de esta actividad, ¿no? Porque va a ser muy bonito, muy atractivo, y también dar oportunidades a mujeres, jóvenes y adultos mayores también, y también a las personas con discapacidad. Gracias, profesor.
1: A ti las gracias, Nicolás Maceo, desde el centro de la ciudad, ¿no? Felicitaciones. Bueno, Osbe, ya nos vamos nosotros, pero vamos por lo menos un minuto con nuestra música, ¿no? Estamos celebrando el 370 aniversario de creación política de nuestra. Yo nací en Lama, sí, es un orgullo de Perú, a mucha honra, ¿no? Y eso. Nos vamos, Osbe, hasta el día de mañana, bendiciones, saludos también al hermoso distrito de Zapatero, ya les visitamos. Hasta el día de mañana, bendiciones, a cuidarse.

amables oyentes. A esta hora concluimos nuestra programación correspondiente al día de hoy. Dios mediante, retornamos mañana, siempre pensando que debe ser un día mejor que hoy. Que tengan dulces sueños y un alegre despertar. Buenas noches.

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1: 5 de la mañana, 30 minutos.
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3: 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Hoy quiero decirte, querido hermano, los tres vicios que mantienen pobre al ser humano. El primer vicio, querido hermano, es el más común, pues es ser borracho, ¿verdad? La gente de mentalidad tonta, la gente de mentalidad cojuda, trabaja de lunes a sábado al mediodía. Y apenas llega el fin de semana, pues hermano, se va a la fiesta, se va a tomar y gasta casi todo su dinero en alcohol. ¿Es así o no es así, queridos hermanos? Mira el ejemplo, pues hermano, del albañil. Se levanta temprano, prepara mezcla, carga fierro, ladrillos, trabaja bajo el sol y la lluvia, ¿verdad? ¿Y qué hace cuando cobra su sueldo el fin de semana o semanal? Se lo va y lo gasta todo. Y encima, pues hermano, dicen, para eso trabajo, y no llevan nada a su casa, ¿verdad? Es así como vive, pues, el albañil. El segundo vicio, pues hermano, es ser mujeriego. Pierde su tiempo y dinero persiguiendo romances pasajeros en la vida, mi hermano. Olvidando, pues, invertir, ¿no?, en sí mismo. Cuando llega viejo no tiene nada, no tiene un legado, solo deudas y recuerdos vacíos, lo cual pues no lo lleva a nada bueno. El tercer vicio, mi hermano, es el siguiente, la flojera. No quiere trabajar, ¿verdad? Siempre, pues hermano, busca atajos, busca pretextos. Cuando otros construyen, pues hermano, un patrimonio, él se queja, estancado sin hacer nada, sin tener nada en la vida. 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O si usted, querido hermano, tiene un familiar en casa que solamente se dedica al vicio de licor, que trabaja y no tiene nada en la vida, que desde muchacho ha trabajado y hoy en día pues ya tiene 30, 35, 40, 45 años y nunca guardó, nunca sembró, nunca, pues hermano, invirtió su esfuerzo, su dinero, su plata para que llegue a viejo, pues hermano, y pueda vivir tranquilo. O si usted tiene una familia, un familiar que solamente se dedica al vicio, pues hermano, de la pereza, de la ociosidad, o tal vez pues hermano también es mujeriego. Entonces hay que darle la solución de inmediato a estas personas. Usted quiere buscar una ayuda, usted quiere buscar una solución para su familiar, para su pareja, para su ser querido, para su ser amado. 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Para que usted, mi hermano, mi amigo, viva con la duda. Viva, hermano, ensombrecido. Para que usted no puede tomar buenas decisiones. ¿Cuántas personas que hoy en día han cambiado de la noche a la mañana? Hoy en día, hermano, se han vuelto inseguras. Hoy en día se han vuelto infelices en la vida. De todo lo que tenían una felicidad, una paz, una tranquilidad. Un hogar hermoso, lindo, bello. Hoy en día ese hogar es todo lo contrario. Solamente peleas, gritos, discusiones, pleitos. Todos los días es lo mismo. Hoy en día, mi hermano, usted que era una persona, pues, que tomaba decisiones a carta cabal, hoy en día, mi hermano, no puedes tomar esas decisiones, tienes miedo, tienes inseguridad de ti mismo. Todo te está yendo mal, las decisiones que tomas te llevan, pues, hermano, a ese abismo sin fondo, te llevan, hermano, a un pozo oscuro, te llevan, hermano, al fracaso. Recuerde una cosa, estas cosas que te vienen pasando es causada o es hecho por tu enemigo, por brujería, por maldad. Y muchas veces también, pues, hermano, por cosas de usted mismo, está tomando malas decisiones, viviendo, pues, hermano, en los vicios, viviendo, pues, hermano, ahí, lamentablemente, al lado, pues, hermano, del enemigo, al lado de la maldad, al lado de la cochinada, de la suciedad. Porque, hermano, también de la gente que usted se rodea, es muy importante saber escoger a los amigos, saber escoger a la gente, pues, hermano, que va a rodearnos, ¿no es cierto? A la gente que nos va a acompañar, a la gente que va a estar a nuestro lado. Hermano, amigo, yo siempre, pues, me he dado cuenta y siempre he visto, hermano, si usted se junta con personas que les gusta ser exitosas, con personas que le gusta superar, usted también se va a volver uno de ellos. Pero si usted se junta con personas que le gusta solamente tomar, solamente perder el tiempo, andar en fiestas, andar divirtiéndose, hermano, tenga por seguro que usted no va a lograr nada en la vida. Todo lo que ha construido se le va a acabar, se le va a terminar. Y muchas veces no es por culpa de una brujería, no es por culpa de una maldad, sino es por culpa de usted mismo, por sus malas decisiones que está tomando. 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Recuerde que soy el maestro Abel, con el poder bendito de las lagunas de Huancabamba, con el poder bendito, pues, hermano, de la laguna del Chimbe, la laguna negra, la laguna del Rey, la laguna de la Palangana. Hoy en día yo, el maestro Abel, estoy aquí ayudando a muchas personas. Estoy curando, estoy sanando, estoy liberando cuerpos enfermos, cuerpos poseídos por una maldad, por una brujería, cuerpos, hermano, poseídos por un espíritu demoníaco, personas que convulsionan, personas que se alocan, personas que no duermen, personas, hermano, que solamente tienen miedo, tienen temor y todo lo ven renegar. Este es el momento para que estas personas puedan consultar. O usted que es su ser querido, usted que es su ser amado, usted que tiene su familiar de esta manera, consulte. Yo necesito en estos momentos solamente su nombre de esa persona y su fecha de nacimiento para yo poder darte la respuesta de inmediato. No me cuentes a mí tu problema, no me cuentes, hermano, tu dolor. No me cuentes, solamente dígame, maestro Abel, quiero saber qué es lo que está pasando con esta persona. Ahí le mando su nombre completo, ahí le estoy mandando su fecha de nacimiento, ahí están sus iniciales. Y yo de inmediato, mi hermano, voy a ver tu caso. 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A través del pulso, a través de la vena, a través del iris de la vista, puedo detectar su enfermedad y decirte qué órgano de tu cuerpo, qué parte de tu cuerpo se encuentra enferma y qué es lo que usted debe de tomar. Recuerde que soy maestro curandero, soy el maestro Abel. Tengo años trabajando, tengo años de experiencia, mi hermano, desde los 13 años yo ya vengo curando, vengo sanando, vengo ayudando a muchas personas. Descendiente, hermano, de mis abuelos curanderos y mis abuelos que fueron brujos en su época, en sus tiempos. Hoy en día descansan en paz, hoy en día, pues, hermano, ya partieron al más allá. Pero toda esa enseñanza, ese conocimiento, ese don, lo tengo yo, lo tiene el maestro Abel, quien te está hablando en este instante, quien te está llevando este mensaje, querido hermano de la sintonía, para que usted dé un cambio de 360 grados en su vida, para que usted, hermano, no vaya solamente a inclinarse a un lado, porque recuerde, mi hermano, que en esta vida tenemos que andar derechos. Si usted anda de lado, tenga cuidado que le va a ir mal. Si usted anda caminando de retroceso, tenga cuidado que puede pasarle algo malo. Lo bueno y lo importante es mirar hacia adelante, buscar esa luz, buscar ese camino, encontrar el éxito y tener lo que usted tanto desea. ¿Quiere amor? ¿Quiere el amor de esa mujer? Yo, el maestro Abel, lo voy a hacer. Voy a hacer que ese hombre regrese a su lado. Voy a hacer que esa mujer regrese a su lado. O que esa mujer, ese hombre que no le hace caso, que no le presta atención, yo lo voy a hacer que le ame, que le quiera. Porque para eso yo te realizo un amarre. Un amarre, hermano, un amarre de sangre, un amarre eterno, un amarre temporal, un ritual de amor eterno o temporal. Lo endulzamos, lo trabajamos, lo velamos, mi hermano, a esa persona, sea hombre o sea mujer. Por más que sea orgulloso o orgullosa, por más que tenga un carácter fuerte o dominante, yo lo pongo mansita, mansa como paloma, loca y arrecha como una cabra para ti, mi hermano. Y si es un hombre, de igual manera, lo voy a trabajar un martes, un viernes, lo voy a velar en una mesa roja, en una mesa de amor, en donde lo voy a dominar completamente su cuerpo, su alma, su mente y su espíritu, para que esa persona tenga ojos para ti, tenga mente para ti, pueda olerte, pueda extrañarte, pueda desearte, pueda buscarte, que tenga ojos que te busque, que tenga voz que te pronuncie, mi hermano, que tenga mente, que te sueñe, que te extrañe, que se desespere todos los días. Y vas a ver cómo esa mujer, ese hombre, va a venir a tu lado, a buscarte, a pedir tu cariño, a pedir tu amistad, a pedir tu amor. Porque soy el maestro Abel, estoy aquí para, hermano, escúchame bien, para cumplir con mi trabajo. Yo no te voy a prometer, yo voy a cumplir con mi trabajo, que es muy diferente. Yo cumplo con lo que digo, ¿me entiendes? Porque las promesas para mí se lo lleva el viento. Yo cumplo con mi trabajo, estoy para cumplir con una curación, con una curación de una enfermedad desconocida. Estoy para cumplir con un buen florecimiento, un buen levantamiento de suerte de esos minerales, de esas tierras, de esas vetas, de esas minas. Un buen levantamiento de suerte, hermano, de esas cosechas, de esas tierras, de ese sembrío, de ese ganado, de ese negocio. Yo, el maestro Abel, te puedo ayudar. Tengo los secretos huancabambinos, tengo los secretos orichas, secretos cubanos, secretos africanos, mi hermano, para poder darte una solución de inmediato. 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Muchas personas me están escribiendo de Morales, de la banda de Chilcayo, me dice acá. Le escribo de Juan Guerra, le escribo de San Antonio de Cumbasa, del Sauce. Me están escribiendo hermanos de Chapaja, me dicen aquí, don Abel, del Porvenir. Le estamos llamando también, queremos que nos ayude. 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
3: Bien, pues queridos amigos, hermanos, después de haber escuchado este maravilloso mensaje, recuerde que soy el maestro Abel. Ya me encuentro aquí en este momento para poder darte la respuesta a tu consulta, a tu pregunta. 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Recuerda, las consultas en carta, las consultas en tarot cuestan 50 soles, hermano, amigo que me escuchas. Soy el maestro Abel y en este instante vamos rápidamente con las respuestas a los hermanos que me están escribiendo. Atención a la siguiente persona que me escribe y me dice, ¿cómo está don Abel? Le escribe la mujer que sufre por el amor de su esposo. Yo soy, me dice acá, de las iniciales MDLCE. Mi edad, me dice, yo tengo 37 años de edad. Y él me dice, es de las iniciales GCR, me dice, y él tiene 40 años, don Abel. Dígame la verdad, ¿qué se debe? Y aquí le estoy apiando sus 50 soles, don Abel. Escúchame, hermana. Hermanita linda, tú te llamas Magna, ¿verdad? Lo que te voy a decir en este momento es lo siguiente, hermana. Aquí lo que yo veo que usted sufre demasiado por su marido. Él se llama Gabino. ¿Es así o no es así? Usted sufre demasiado, este hombre le trata mal, este hombre le grita, le humilla, le pega, le falta el respeto y encima no te da para la comida de tus hijos. Él, hermana linda, aquí lo que veo que él es albañil. ¿Es verdad o es mentira lo que digo? Él es maestro de obra, él es jefe. Aquí veo que él llega el fin de semana, mamita linda, llega borracho, llega solamente a gritar, a faltarte y encima te pide que lo des de comer. Hermana, escúchame bien. Aquí lo que hay es un trabajo que le han hecho a tu marido para que él viva tomando. Este hombre pues lo ha trabajado en donde él siempre se encierra a tomar, donde siempre para ahí metido y ahí lo acaba toda la plata en ese bar. En esta mujer pues que le atiende, esta mujer que le está trabajando, ella se llama Julia. Ella es quien ha hecho este mal para que tu marido viva así. Él tiene una relación con él, sí lo tiene, hermana. Tiene una relación con ella. Y ese es el motivo por el cual él solamente lo llega ahí a tomar. Gasta toda su plata, se va pues, hermana. A angas y mangas se encierra y no quiere que le digan nada. Y si tú le dices algo es para tu mal porque te va a pegar, hermana. Escúchame bien. Lo que se tiene que hacer, mi hermana Magna, aquí a tu marido Gabino es hacerle un trabajo fuerte. Hay que curarle de este mal que esta desgraciada, esta maldita llamada Julia lo ha hecho a tu marido, a tu esposo, para que él viva así. Porque acá veo que llega borracho también a tus hijos, a tus tres criaturitas, las trata mal, las grita, las pega, las bota de la casa, hermana. Usted, hay días que hermana se va desesperada a la casa de su mamá, a la casa de su hermana, no sabe qué hacer. Cuando él llega borracho, ya pues, hermana, sus hijos tienen miedo, se esconden, no saben a dónde irse. ¿Es verdad o es mentira? Hermana, escúchame bien, yo te voy a ayudar. Soy el maestro Abel, visítame. Terminando este programa, llámame, porque yo voy a hacer que este hombre pague todo lo que te ha hecho. Así como te hace sufrir, así lo voy a hacer sufrir a él. De rodillas se va a poner ante ti a pedirte perdón. Va a cambiar completamente, lo voy a hacer que toda la plata que gane te lo dé a ti. Voy a hacer que se olvide de esta mujer llamada Julia y que lo tenga asco al licor, asco a la cerveza. Que se olvide de la cerveza, que se olvide de la bebida, de este vicio de alcohol. ¿Me entiende? Pero llámame terminando este programa, mi hermana Magna. No tenga vergüenza, no tenga miedo, no tenga temor, hermanita linda. Yo soy el maestro Abel. Soluciono los casos imposibles. Doy solución a personas, hermana, que están refundidas, refugiadas en este vicio por culpa de una brujería, por culpa de una maldad. Esta es mi respuesta para ti. Vamos, atención con la siguiente persona en este instante. Me escribe y me dice, ¿cómo está don Abel? Quiero saber la verdad. Acerca si mi hermano me va a pagar o no. Él se llama, me dice acá, Jonar, y él tiene, me dice, 30 años de edad. Yo me llamo Marisol, don Abel, y yo tengo 25 años. Le he prestado un dinero hace 6 meses y hasta el día de hoy no se acuerda de pagarme. Quiero que usted me diga si me pagará o no. Ahí le estoy apiando sus 50 soles, don Abel, y espero mi respuesta. Escúchame, hermana Marisol. Acá lo que veo, aquí lo que pasa es que tu hermano es un sinvergüenza. Él ha sufrido un accidente en una moto, ¿verdad?, hace unos días atrás. Pero lamentablemente, mi hermana, pues, él a causa de ese accidente te dice que está mal, que sigue enfermo y no tiene la plata. Usted le ha prestado la suma de 20 mil soles. Con esa plata él se ha comprado esa moto y ha comprado un terreno para que viva con su mujer que ha sacado a cargo. ¿Es verdad o es mentira lo que te digo? Ahora, él te dijo que al pasar solamente 3 meses te iba a devolver. Usted le dijo pues que le dé, que le preste, ¿no? Pero sin intereses, pero hoy en día ya pasaron pues 6 meses y hasta ahorita no te da ni un solo sol. Hermana linda, lo que pasa aquí, lo que sucede aquí, que este tu hermano, Jonar, es sinvergüenza. Él para tomando, él para en las fiestas, para divirtiéndose, para festejando la vida. Este accidente que le ha pasado ha sido que ha estado borracho. La moto se ha despedazado, la moto ya no vale. Prácticamente tu plata se ha ido en esa moto un poco. El terreno lo tiene, pero ahí está viviendo con su mujer y con sus entenados porque prácticamente aquí lo que veo que ella se encuentra embarazada en gestación, pero todavía no tiene hijos de él. Escúchame bien, hermana. Lo que voy a hacer es hacerle un trabajo para que él te devuelva, porque él así nada más no te va a devolver tu plata. Por las buenas no te va a devolver tu plata, no te va a devolver ese 20 mil soles que te debe. ¿Me entiendes? Aquí tenemos que hacerle un trabajo, mi hermana. Hay que hacerle un trabajo. ¿De qué? De velas negras. Hay que ponerle velas de golpe, velas de contra, para que él tome esa decisión de poder devolverte tu plata, tu dinero de una vez. Si tiene que vender ese terreno, pues que lo venda. Hay que hacerlo que lo venda ese terreno para que te devuelva tus 20 mil soles, mi hermana. Esa es mi respuesta para ti. Porque si tú te vas a cobrarlo con palabras, por las buenas, en ningún momento te va a devolver ni un solo sol, ni un medio partido por la mitad, tu hermano de nombre Jonar, mi hermana Marisol. Esa es mi respuesta para ti. Vamos con la siguiente persona, hermanito de la sintonía. Recuerden que soy el maestro Abel. Pueden yapear sus 50 soles para que en este momento yo, el maestro Abel, pueda darte la respuesta a tu pregunta, a tu consulta, a tu entrevista, a tu inquietud que vienes teniendo, que viene padeciendo, que viene viviendo. Vamos con la siguiente pregunta. Me dice, ¿cómo está don Abel? Le habla el Taita, me dice acá. Quiero que usted me diga, don Abel, acerca de la enfermedad que vengo teniendo. Ya, don Abel, hace 7 meses atrás. No sé qué hacer, no sé a dónde ir. Dígame usted, don Abel, la verdad, si mi enfermedad es natural o es brujería. Yo confío en usted y ahí le yapeo sus 50 soles. Se despide el Taita. Escúchame, hermanito lindo. Escúchame lo que te voy a decir, hermano. Acá veo que usted es un hombre incrédulo. Acá veo que usted no cree, por último, ni en los doctores, ni en los curanderos, ni en los brujos, mi hermano. Escúcheme bien. Su enfermedad, hermano lindo, no es natural. ¿Ya? Su enfermedad no es natural. Tu enfermedad es para la ciencia médica. Usted, mi hermano, tiene un problema a la próstata. Eso se llama hiperplasia prostática, inflamación de próstata. Necesitas hacerte un chequeo médico o, caso contrario, hacerte un tratamiento natural. Porque usted, mi hermano, viene teniendo esos problemas, que viene reteniendo la orina. Tienes un dolor debajo del ombligo. Se te hinca, te agarra como si hubieran unas espinas, unos clavos, unos hincones, unas punzadas. Y te duele demasiado. Hay días que usted quiere orinar y no puede expulsar la orina. Porque la próstata la tienes hinchada, inflamada y está reteniendo líquido. Has empezado también a que tus piernas, mi hermano, se comiencen a opilar, a hinchar, para que me entienda de esta manera. ¿Y eso es producto de qué? De la próstata, de la retención de orina en tu cuerpo. Recomendación de inmediato: vaya al doctor. Brujería no hay, mi hermano. El Taita, brujería no hay, mi hermano. Escúchame bien, tú te llamas Elmer. ¿Es así o no es así? Ese es tu nombre, mi hermano. Brujería, hechicería, maldad, no veo, no hay en tu cuerpo. ¿Qué necesita? Ir al doctor. Vaya de inmediato, mi hermano, al doctor. Ahí usted se va a curar de inmediato, o haga su tratamiento natural y va a saber cómo usted va a vivir. Atención, atención, hermano, vamos con la siguiente persona. Recuerde que el tiempo es corto en la radio, mis hermanos. Vamos con la siguiente persona, me dice don Abel. Le felicito por ese hermoso programa. Yo soy de las iniciales, me dice ERD, y tengo, me escribe acá, 45 años de edad. Dígame la verdad, don Abel, acerca de la enfermedad que me encuentro teniendo. Si es para ir al doctor, yo tendré que ir, pero si es para curandero, yo le visitaré, don Abel. Ahí le yapeo sus 50 soles, le estoy escuchando en este momento. Escúchame, hermana, usted que se llama Esther. Usted se llama Esther Rodríguez, ¿verdad? Escúchame, hermanita linda, a tu edad, el problema que tiene mi hermana no es brujería. ¿Qué es lo que veo? ¿Qué es lo que pasa acá, hermanita linda? Tu enfermedad es de un cambio hormonal. Usted está pasando por la menopausia. Usted está atravesando un problema llamado la menopausia, que toda mujer lo pasa, algunos a una temprana edad, como a otras a la edad que usted está teniendo de 45 años. Vive renegada, vives aburrida. Por momentos quieres irte de la casa, te ha empezado a doler la cabeza demasiado, ¿sí? Y ya estás perdiendo la regla. ¿Es así o no es así como se encuentra viviendo usted, mi hermana? Recomendación: vaya al doctor o haga un tratamiento natural. Es un cambio hormonal que está padeciendo usted, y no es brujería, no es hechicería. No se vaya a dejar engañar, no se vaya a dejar sorprender, mi hermana, porque su enfermedad, su problema que tiene, es para la ciencia médica o para un tratamiento natural. Espero que me escuches, espero que me entiendas. Recuerde que soy el maestro Abel. Siempre digo las cosas bien claras. Siempre digo, hermano, las cosas como son. Aquí yo no estoy para venderte cuentos ni para, pues, hermano, sorprenderte. ¿Quiere saber la verdad? ¿Quiere conocer si su enfermedad es natural o es cosa mala? Comuníquese en este momento. Comuníquese terminando el programa. 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Sí, es cierto, hermano. Presidentes, deportistas, ministros han ido allá a Huancabamba a hacerse un trabajo, un florecimiento, una curación. Personas que también han ido por temas de poder político, por temas de estudios, personas que han ido por tema de enfermedad, personas, hermanos, que han visitado Huancabamba, alguna laguna de Huancabamba, por temas de amor, como es la Laguna La Millonaria y la Laguna del Amor. Yo les he llevado también personalmente a ayudarles a que puedan cambiar su vida. 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
1: 12 del día, 58 minutos.
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0: En estos momentos que la tristeza, el sinsabor, el desaliento te embarga. En estos momentos que sientes que el mundo se te viene encima por las preocupaciones de tu matrimonio, de tu salud y la pobreza que estás viviendo. Hoy en estos momentos es cuando te estás lamentando el no haber guardado pan para mayo y el no haber sabido valorar a esa persona que tenías a tu lado, o al no haber tenido la precaución de haber cuidado tu cuerpo y tu salud. Pero muchos me dirán: yo cuidé a mi pareja, tenía pan para mayo, me cuidé mi salud, pero aún así estoy jodido. Ahí ya no depende del destino ni de tu suerte. Si usted en este momento sabes que no te mereces todo sufrimiento, es porque hay mano ajena, mano envidiosa, mano que te extendió un día para saludarte, pero hoy te está apuñalando. Quizás usted se niega a entender y a comprender que está siendo víctima de unos trabajos de brujería y de hechicería, unos trabajos mandado a hacer y realizar solamente por venganza. ¿Cuántos de ustedes sienten el cuerpo pesado, cansado? ¿Cuántos de ustedes no pueden mover bien la pierna, los brazos? Te viene una desesperación, una angustia, dolores, malestares de tu cuerpo, no sabes por dónde empezar. Te vas al médico y no sabes explicarle al médico. El médico te da pastillas, inyecciones, sanas un día, dos días, una semana, luego empeoras. Llegas a tu casa, a tu hogar, te cargas porque en tu casa, esa tierra, en tu casa está completamente maldita. Maldita porque ahí han dejado tus vecinos, han dejado un hechizo. No te entiendes con tu esposa, con tu esposo, porque han tirado hueso de perro, hueso de gato, tierra de muerto, un montón de menjujes más. Pues por ética profesional no se los digo. A eso hay pobreza, discusiones, amarguras, resentimientos, odios entre la propia familia. Todos los días nosotros atendemos a hombres y a mujeres que muchas veces siempre se están quejando que mi marido es malo conmigo, que mi mujer es mala conmigo, pero no entienden que echar la culpa al otro no soluciona nada. Felicito a aquel hombre, a aquella mujer que me dice: maestro, tengo problemas y vengo a saber cuál es la solución. Cuando nosotros le decimos cuál es la solución, nos dice: maestro, empecemos a ese cambio, porque quiero vivir mis últimos años de vida, los 10, 15, 20 años que me quede de vida, disfrutar la vida, disfrutar un pan duro, un maduro, disfrutar una gallina, un fuane con mi familia. Si no hay, no disfrutarlo, pero estamos unidos. Como dice, cuando hay grandeza, hay dinero, hay amigos a granel. Pero cuando el mundo es cruel y te viene la desgracia, la mala suerte, hasta la propia familia te da la espalda. Por eso es muy importante saber quién te ama, quién te odia, en quién puedes confiar y de quién debes desconfiar. Porque siempre nos sonríen, porque siempre nos halagan, porque siempre a veces nos tratan bien, pero cuando le damos la espalda, murmuran, hablan de nosotros. Somos un programa que está hecho y dedicado a ese ser humano que dice: Dios mío, yo no merezco la vida que llevo, yo no merezco este sufrimiento, yo merezco una vida mejor, ¿no? Para ese ser humano, porque aquí no hacemos programa para ese hombre vago, ocioso, para esa mujer coqueta y veleta que le gusta estar engañando al hombre. Pues sí, porque hay que hablar con la verdad. Hay mujeres con 3, 4, 5 hijos que no escarmientan, engañan al hombre. Ayer viene un hombre, me dice: maestro, pero tengo 5 hijos con mi mujer, ¿y por qué ella me trata así? Porque ella me ha dejado y siempre me deja. Cuando yo arrastré las cartas en el tarot egipcio, le dije: ¿sabes por qué? Porque esa mujer nunca te ha amado, nunca te ha querido. Esa mujer tiene 5 hijos, pero acá la carta me presenta que 3 no son tuyos. El hombre se puso a llorar. ¿Qué va a hacer, maestro? Me dijo. Sí, dice que las verdades duelen, y después se repuso. Se echó a llorar como un niño. Y entonces le dije: esa mujer no vale. Los dos hijos mayores sí son tus hijos, pero el resto no son tus hijos. Muchas veces las personas vienen por una cosa y a veces en las cartas salen otra cosa. Muchas mujeres vienen: maestro, yo no sé por qué mi marido se comporta mal así. Tiramos las cartas. Aquí ve una persona, tu marido, aquí ve una persona cercana. ¿Tienes alguna sobrina cercana? Sí, por eso. Un hombre de 56 años acostándose con una jovencita de 17 años. Y la jovencita, porque el hombre le compraba celular, el hombre le compraba la ropa. A la mujer no le compraba ni un calzón, disculpe la vulgaridad. Y a esa jovencita le estaba haciendo de todo. ¿Has visto eso? ¿De dónde crees que va a sacar tu sobrina plata para eso? Y encima que es madre soltera. Por eso a veces la gente, cuando uno le dice la verdad, a veces tienen duda. ¿Qué va a hacer? Siempre nos dicen: ¿qué va a hacer, maestro? Pero como dice, el que dice la verdad nunca engaña ni miente. Pero también a veces hay personas que nosotros decimos: sí, lucha por ese hombre, lucha por esa mujer. No permitas que esa mujer se vaya llevando a tu hombre, tu marido, el padre de tus hijos. No permites que ese desgraciado, que es tu amigo, tu vecino, tu propio hermano, se vaya llevando a tu mujer con brujería. Por eso hay que cuidarse mucho de la brujería, mucho de la maldad. Hay que protegerse, hay que cuidarse. No hay que confiarse. No hay que decir: ay, mi mujer nunca me va a engañar, mi marido nunca me va a engañar. No hay que confiarse de nada. Hay que hacer un buen amarre. Hay que hacer ese amarre de amor, ese pacto de amor universal, para que usted, como se puede decir, en las buenas y en las malas, como dice el refrán, en el hospital, en la cárcel, se ven los verdaderos amigos o amigas. Pero a veces no. A veces el hombre cae en ruina, en desgracia, la mujer lo deja por ahí. Casos tenemos acá en Tarapoto, muchos casos. 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Verdaderamente para nosotros un privilegio poder sanarte, poder curarte. ¿Cuánta gente se viene hinchando como sapo? ¿Cuánta gente viene secándose hueso y pellejo? ¿Cuántas personas tienen malestar? ¿Cuántos seres humanos son víctimas del daño de la brujería? Por eso a veces no puedes ni comer un poco de comida porque te hincha como sapo, porque te han dado algo por la boca. Sí, ¿cuánta gente vive loca, se desespera? Te están fumando, te están tabaqueando. Por eso, sientes este malestar, ven, trae a tu esposo, trae a tu esposa, trae a tu hijo, trae a tu padre, trae a tu madre. Que nosotros estamos curando, liberando a estas personas que están viendo demonios. 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
0: Para ese ser humano que vive entristecido, están en la casa, como aquel hombre hermano de Tabalosos, como esta hermana de Sisa, como este hermano de acá de Lamas, como este hermano de acá de Pelejo. Personas que viven juntos, pero parece que están a un kilómetro de distancia, que no pueden compartir un plato de comida, porque todo es discusión, toda es discusión, amargura. Hay hombres, discúlpeme la palabra, en el nombre de ese amor, a veces sabe que su mujer está teniendo intimidad con otro hombre, pero muchas veces dice: ¿qué voy a hacer, maestro, para que no me abandone? Porque ella me ha dicho que se va a ir, si yo lo sigo molestando, se va a ir. Efectivamente pasan estas cosas. Por eso, si tú quieres tener una estabilidad sentimental, quieres que tu hogar reine la paz, la comprensión, hay secretos, hay rituales, secretos y rituales. Pero maestro, ya me han engañado. Claro que te han engañado, porque por 100 soles, 200 soles quiere que te haga un amarre de amor. ¿Cuánta gente habla por las redes sociales, por el TikTok? 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Mira, imagínate tú que vuelvas a estar con tu esposa, con tu esposo, con tus hijos en casa. Imagínate tú, nada más. Hoy, imagínate en 3 días cómo te sentirías al ver que tu pareja está volviendo. ¿Ah? Estuviera más contento, más alegre. Un pan duro lo compartirían. Pero imagínate, ¿de qué vale que tengas en tu bolsillo 3.000, 5.000, 10.000 soles cuando estás pensando, ¿con quién se acostará mi mujer? ¿Mi marido con quién estará? A veces tu marido te deja de hambre a ti, a tus hijos, y lo poco de plata que tiene se lo va a dar de tragar a esa otra, manteniendo 2, 3 hijos que no son de ellos. ¿Me entiendes? Vamos a una pausa y luego viene el hermano Jesús García para hablar de esos hombres sinvergüenzas que dejan de hambre a sus hijos para mantener entrenados.
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1: Efectivamente, amables oyentes, que nos escuchan todos los días a través de esta secuencia radial. Es lamentable, pero es la verdad. Casos y sucesos de la vida, pero casos de la vida real. Como estaba comentando hace un momento mi hermano Marco Aurelio. Amigos y amigas, en este mundo hay que prevenirnos. Hay que prevenir antes de lamentar nuestra desgracia, nuestra mala suerte. Como dice Marco Aurelio, la mala suerte no existe, te lo hacen. Para que vivas completamente aferrado a esas lágrimas, a esas tristezas, a esos dolores. 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Nosotros todos los días nos alegra y también nos pone un poco melancólicos al ver que llegan de distintos lugares. Nos vienen del cono sur del Alto Huallaga, desde Uchiza. Nos llegan desde Tocache, de un sitio que se llama Santa Rosa de Michoy, Pisana, Pólvoras. Nos llegan de Campanías. Oiga, nos vienen y nos traen no solamente sus palabras, sino que nos traen sus lágrimas. Es por eso que Marco Aurelio habla las cosas reales de la vida. Casos y sucesos que todos los días tanto nos llegan en desacuerdos amorosos que pasan en distintos hogares. Tal vez en estos momentos tú estás viviendo feliz, pero nunca te rías del prójimo, ni del vecino, ni del amigo, ni de la amiga. Porque no, lo que no pasa en 10, en 20 años, te lo puede pasar en un momento. Y una vez que te pasa en un momento, te viene la duda, la desconfianza, la amargura, que a veces que cualquier chisme lo puedes hacer realidad. Y comienza los reclamos, las discusiones, los pleitos. El hogar que parecía una iglesia, todo tranquilo, todo era paz, hoy en día se ha vuelto en un campo de lucha, de guerra, de batalla. Como dice, ¿qué haces viviendo juntos? Pero muchas veces es como si estuvieran viviendo a una distancia de un kilómetro cerca de la pareja. ¿Por qué? Porque les envenenaron el corazón. Les envenenaron, les cegaron el pensamiento. Por eso que hoy en día, ¿cuántos hijos sufren? ¿Cuántas hijas van por caminos equivocados? Hijos que se dedican al alcohol, al sexualismo, a la droga. Y es lamentable poderlo recuperar a estas personas. Es lamentable ver a unas hijas que hoy en día paran, muchas veces buscando las mismas cosas o a algo peor. Muchas veces te enteras que tu hija ya lo han visto. Oiga, trabajando en un cabaret, que lo han visto trabajando en una casa de citas de hombres. Pero así es el destino cuando te programan tu vida. Tú eres dueña y dueño de tu vida, tú eres arquitecto de tu propio destino. 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Recuerda que nosotros realizamos trabajos de unión de pareja, trabajos de amarres eternos. Trabajamos nosotros curando a personas que estén completamente veladas, enterradas, que estén programados a vivir una vida de desgracia en su propia salud. La ciencia, que está muy avanzada, cura de todo a través de los análisis, a través de las ecografías, tomografías, a través del esputo, a través del orín, a través de la sangre. Oiga, te miran tu enfermedad y te dan tus buenos remedios. Pero es triste, lamentable mirar a mucha gente que me dicen: Señor Jesús García, mire lo que he traído, este papel. Me han dicho que tengo esta cosa. Pero ya me he curado. Mi casa parece una botica porque tengo medicamentos y sufro más de 2 años que vengo padeciendo, sufriendo, Señor. Y mi cuerpo se siente igual. Mi esposa igual. Mis hijos también están iguales. Todo es una desgracia. No tengo paz espiritual. No puedo dormir. Es la mucha preocupación. Cuánta gente se han vuelto muchas veces enfermos. Visitan a los neurólogos porque muchas veces ya tienen una comezón en el cuerpo, ya tienen una ardencia, ya tienen unas disfiguraciones, manchas por dentro del cuerpo, del pensamiento, de igual manera que no se pueden estar tranquilos. Recuerden que Dios ha puesto la noche para el descanso del hombre y el día lo ha puesto para el trabajo, pero hay gente que trabaja de día y en la noche no puede ni por el cansancio dormir tranquilo las 8 o 9 horas. Con el tiempo ya estas personas, oiga, están prácticamente hablando por sí solos. Peor cuando no llega la hija, no llega el hijo, son 1, 2 de la mañana, ¿dónde están? Muchas veces los hijos no estiman al padre. Se ríen muchas veces y dicen: mi padre, mi madre me controla. Porque ellos no comprenden que la vida ahora es más liberal. De repente ellos ya están viejos y de repente no han pasado lo que yo estoy disfrutando hoy en día. Y cuando llegan las hijas ya, están en las academias, están en los institutos, en la universidad, cursando 3, 4, 5 siglos y resultan buchizapas, resultan completamente cargando un hijo de en su bajo vientre, señores. ¿Y eso por qué? Porque siempre desea decir, cuando un padre da un consejo a un hijo, una madre lo aconseja, y los hijos, las hijas son muchas veces desordenadas. Es como la palabra que dice, de la palabra de Dios: honren a su padre, a su madre. Recuerden que la paga del pecado es la muerte, de todo problema. Entonces, hermanos, nuestros hijos ya les programan para ser deshonrosos al padre. Y en una de estas palabras que hablo, en una de estas orientaciones, que nosotros somos consejeros sociales, traten de venir. No somos psicólogos, no somos parapsicólogos, no. Nosotros, por la trayectoria de nuestra vida, hombres mayores de edad, que contamos con más de 40 años en este trabajo milenario, lo que es el chamanismo, el curanderismo, los estudios de la parapsicología moderna, estamos al servicio de todos los que nos escuchan en esta radio. En estos precisos momentos voy a hacer una pausa. Vamos a poner las hierbas orientales, queridos amigos oyentes. Adelante, controles.
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Damas y caballeros, muy buena tarde, bienvenidos y bienvenidas al programa Tropigozón de la Tarde que corresponde hoy. Hoy jueves 8 de octubre del año 2026, año de la esperanza y el fortalecimiento de la democracia. ¿Qué tal, amigos? Un gusto, un gustazo tremendo de estar con todos ustedes en este día maravilloso. Un día jueves, casi casi antes a la fin de semana. Como decía mi querido viejito lindo, que en paz descansa, César Sánchez Vela, por algo existe el gas y por una teta no fue vaca. Toda la tarde 15 minutos, toda la tarde 15 minutos. Mucho saludo repetido para todos los caballeros, con fuerte petón de manos a las damas, a las damitas, dándoles un besito, un besote en la parte que más les encanta. Una miradita, una sonrisita, una guiadita, como regalarles un caramelito. Frente a la mafia del micrófono y sala de cómputo. Tu pata, tu chuchera, tu broe, tu causa, el chuchoncito, pintoncito de la radio, el cariñosito del amor. Estilo original, el estilo no se copia ni se vende, no soy el mejor. 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Ni te miro ni te copio frío con estilo propio. 2 de la tarde, 16 minutos, sol brillante, preponderante, radiante. Una temperatura elevadísima, 33 grados Celsius bajo sombra. Estamos ardiendo. Bueno, sentimos un poco de calor a pesar de tener nuestro aire acondicionado, nuestra ventiladorita. Pero insoportable el calor en la tricentenaria Lamas. 2 de la tarde, 16 minutos, lo pivosando la tarde, es una gentil deferencia y una gentil presentación de cevichería Limoncito, con su rico ceviche. 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

25 minutos, 2 de la tarde, 25 minutos en el programa Tropigozando la Tarde, hoy 8 de octubre. 8 de octubre, feriado a nivel nacional en el Perú, en conmemoración del combate de Angamos y el aniversario de la Marina de Guerra del Perú. Así es, hoy feriado, pero estamos trabajando, estamos laborando, haciendo lo que más nos gusta. Bueno, otro saludo para todos los amigos, para todos los oyentes, y un saludito también en la bella localidad de Zapatero, para mi querida hermana que el día de hoy está de cumpleaños, botando la casa por la ventana y la ventana por la casa. Muchos saludos de toda la familia. 26 minutos, 2 de la tarde, 26 minutos. Y el saludo repetido para los hombres del campo, gente campesina que labra la tierra y en su parcela, en su lugar de chamba, labrando y trabajando para comer el pan de cada día. Saludo también para nuestras amas de casa, la reinita del hogar, las engreídas. Para nuestros amigos de los volantes, los amigos choferes, los estudiantes, los maestros están acompañados el día de hoy, los alumnos, los maestros también. Como también los amigos comerciantes, mayoristas, minoristas, ambulantes, para un saludo para ellos. Como también para los amigos de la Policía Nacional, nuestros cibernautas, amigos que nos siguen o copian a través de la página web www.millenniumrtv.com.pe. Aprovecho también a los hermanos reclusos presos, los amigos carpinteros, los albañiles, los constructores, los mecánicos, para todos los amigos, para todos los oyentes. Y en la bella ciudad de Lamas, por las diferentes calles y arterias, Zaragoza, Suchichi, Bonichi, Calvario, Quilloayba, 25 de septiembre, 21 de noviembre. También nuestros amigos de la comunidad, del asentamiento humano Reverendo Padre Jesús Salazar Urra, en el barrio Ancuayo, cerquita del cielo, cerquita de Dios, y en la primera cuadra del Girón Lozano Montilla. 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

0: 2:34 minutos, 2:34 minutos. Estamos sudando la gota gorda aquí en cabina. Calor intenso en la tricentenaria, la más. Saludos para los amigos que el día de hoy están de plácemes, día maravilloso, un día muy especial, jueves, casi casi antes a la fin de semana. Muchos amigos que celebran grandes acontecimientos por bautismo, matrimonio, despedida, llegada en junio, lo que cocina festividad la conquista de un amor. Viven celebrando un añito más de feliz existencia. Lo deseamos muchas felicidades y que el divino Hacedor le colme bendiciones y muchos años más. Damos el saludo por Zapatero. El día de hoy está de cumpleaños mi querida hermana Abel Sánchez Córdoba. Saludos de parte de su esposo, de parte de sus hijos, de parte de toda la familia, quienes lo estimamos. Pero también desde la cálida ciudad de Iquitos, un saludo de parte de su sobrina, Helen Sánchez García. 2:35 minutos, saludos también para nuestros amigos de Bellavista. Saludos para Meutimio Hoyos y familia, también para Maestro Cochapata. Saludos para los amigos y especial un saludo para don Desiderio Salas y esposa, devoto de las fiestas patronales de Cochapata, Virgen del Pilar. El día de hoy inicia su programación con una nutria, por supuesto. Ellos celebrando con mucha emoción, con mucha alegría, con mucha devoción y con mucha fe. El día de hoy iniciaron sus festividades patronales con el popular afuaneo, el tortilleo. Continúan los días. El 12 es la entrega del voto y pandilla por las diferentes calles de la localidad. Don Desiderio Salazar, su esposo, los hace la gentil invitación a participar de esta programación festiva y patronera, donde los esperan con los brazos abiertos. También nuestros amigos de Pinto Recojo, Chanao, Tabaloso, Ciudad de Fuey, pero eso más conocido como Ciudad de las Piedras. También los amigos de San Miguel de Río Mayo, Maceda. Nuestros amigos de San Antonio de Río Mayo, Solo de Río Mayo, Las Flores, Churuyaco. Un saludo para mi primo Arturo Orreati de Sánchez, mi esposa, como también los amigos de Churuyaco, La Marginal, Cacata, Chirrumizapa, Morales. Saludos para la familia. También nuestros amigos de Tarapoto, La Banda de Chilcayo, por los diferentes asentamientos humanos, sector Las Palmas, Juan Guerra, Coyumbuque, La Cuenca, Leche, Bajo Mayo, Pamplemosa. Saludos para mis amigos. Y por Zapatero, la familia, los paisanos, los amigos. Saludo repetido para mi querido hijo James Sánchez García, su señora, su Juancito. Y también reiterado saludo para mi querida hermana Abril Sánchez Corbe, que el día de hoy está de plástima y botando la casa por la ventana y la ventana por la casa y los platos en la calle. Así es. Saludos de toda la familia, de parte de sus hijos, de parte de todos los amigos, los vecinos de la bella localidad de Zapatero. Y saludos también para el ingeniero Franco Hidalgo Riati, laborando y trabajando en bien de la comuna zapaterina. Ellos están de aniversario, celebrando sus 72 años de creación política elevada a la categoría de distrito Villa Zapatero. Muchos saludos y muchas felicitaciones pues para todas las autoridades que vienen trabajando en un acuerdo con la comunidad, con los vecinos. Y el día de hoy es el gran bailetón a partir de las 4 de la tarde. Así nos anuncian, nos dicen. Bueno, toda la gente de Zapatero a mover la cintura, a mover la cadera. Hoy el gran bailetón a partir de las 4 de la tarde. 2:38 minutos, 2:38 minutos.
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2:44 minutos, 2:44 PM, efectivamente estamos en el aire. A través de los 106.9 Milenio Torre, avanzamos contigo, transmitiendo desde la cuadra 19. Girón San Martín, Ciudad de Lamas, Provincia de Lamas, Departamento de San Martín, República del Perú, con potencia y calidad. 2:44 minutos, bailando y gozando en esta tarde maravillosa de jueves, casi antes a la fin de semana, con calor intenso en la tricentenaria Lamas.

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1: Sí, adelante, está en el aire.
2: ¡Ja,

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1: 2:58 PM.
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Atentos, atentos a la hora. La hora es importante. 3 de la tarde, 15 minutos. 3 de la tarde, 15 minutos en el programa Tropi, gozando la tarde. Estilo diferente, la combinación perfecta con el chuchosito, pintosito de la radio, el cariñosito del amor. Estilo original, el estilo no se copia ni se vende. No soy el mejor, pero si soy diferente en programación, me puedo robar las ideas, pues talento. Jamás ni te miro, ni te copio, ni te... un estilo propio, el estilo se respeta. Nuestro reiterado saludo para todos los caballeros, con un fuerte apretón de manos a las damas, a las damitas, dándoles un besito, un besote. La parte que más les encanta, una miradita, una sonrisita, una guía, dice cómo regalarles un caramelito, ¿eh? A la gorrita que le regalamos un chicle. Uno de ellos, un pantaloncito bien apretadito, que lo llevamos chicle. Cuando los viejitos lo miran, le ponen celosito. Y la flaquita que le regalamos. Le regalamos un chupetito. 3 de la tarde, 16 minutos. 3 de la tarde, 16 minutos. 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

3 de la tarde, 26 minutos en el programa Tropi Gozando. La tarde un poco opacadito ahí a la tarde, un poco sombrío, con unos pequeños nubarroncitos en el cielo lameño. Pero siempre la temperatura con 26 grados Celsius bajo sombra, bajó un poquito la temperatura. Bajó un poquito la temperatura. Nuestro reiterado saludo para la sombra del campo. Gente campesina que labra la tierra y en su parcela, en su lugar de chamba, labrando y trabajando para comer el pan de cada día. Como también algunos días regresando después de haber cumplido una ardua tarea de labor. Saludos para las amas de casa, la reinita del hogar, las engreídas, para los amigos del volante, los amigos choferes, los estudiantes, los maestros. También el saludo para los amigos comerciantes, mayoristas, minoristas, ambulantes, para los amigos de la Policía Nacional, los cibernautas, amigos que nos siguen, nos copian a través de la página web www.milenio.rtv.com.pe. También nuestros hermanos reclusos presos. Saludos para los amigos carpinteros, los albañiles, los constructores, los mecánicos, los barberos, los peluqueros. También nuestros amigos motocarristas, guapas y hermosas secretarias de la bancada pública y privada. Y también las guapas y hermosas enfermeras en los diferentes nosocomios de nuestra región San Martín del país. Bueno, 26 minutos en la bella ciudad de Lamas, por las diferentes calles y arterias. En los bares, en los restaurantes, en las tiendas comerciales apostaban nuestros amigos. Algunos bailando con un pie de contento, moviendo la cintura, moviendo el hombro, moviendo la cabeza. Una sonrisa florela, veamos, digo, la batiente de oreja a oreja, qué barbaridad. Como ratoncito de pensar, hay que bailar, hay que gozar, hay que divertirse. Por el barrio Zaragoza, por el barrio Suchichi, Munichis, al barrio Quillueva, 25 de septiembre, 21 de noviembre. Nuestros amigos, nuestros oyentes, el asentamiento humano del reverendo padre Jesús Salazar Urra, barrio Ancuayo también, servicio en la primera cuadra de Girón, José No Montilla para mi amigo Daime Vía, cortar medio popular Jumbo y sus atrias Jumbo, y la confección de todo tipo de vestidos, y también para nuestros amigos el Coliseo de Gallo y la Casa Blanca. 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También nuestros amigos de la comunidad nativa quechubaico, saludo para todos los amigos. Y también para nuestros amigos del barrio San Juan. 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

3 de la tarde, 39 minutos, 3 de la tarde, 39 minutos en el programa Tropi, gozando la tarde. Nuestro saludito por Cochapata para nuestro amigo Desiderio Salas, devoto de las fiestas patronales, Virgen del Pilar, haciendo todos los preparativos respectivos. Están invitando a todos los pueblos aledaños y para participar de una nutrida programación que se inició el día de hoy con el popular ajuaneo, continúa el día de mañana con el popular tortillero, como también el 10, el 11, el 12 entrega el voto, la pandilla por las diferentes calles del caserío de Cochapata. Entonces, un saludo especial y cordial para los devotos. Lo están realizando con mucha emoción, con mucha algarabía y con mucha fe en estas festividades patronales Virgen del Pilar, con su cabeza unida de un Desiderio Salas y familia. En la tarde, 40 minutos también por Pamacho, Bellavista, y el retirado saludito para un Eutimio Hoyos y familia, como también por la comunidad nativa del Naranjal para un Alberto Cachique y señora. Nuestros amigos Pinto Recocha, Nao, Tabalosos, por eso más conocido como Ciudad de las Piedras. Nuestros amigos San Miguel de Río Mayo, Macera, San Antonio de Río Mayo, Solo de Río Mayo, Las Flores. Nuestros amigos de Churuyaco, saludos para mi primo Arturo Riati de Sánchez, mi esposa, también de los gemidos de Churuyaco, la marginal, Tacatachi, Rumizapa, Rusia. Los amigos de Morales, un saludito para la familia, Arcelí Flores Sánchez, Ruiter Falcón Cabrera, Remijo Falcón Flores y los muchachitos también por Tarapoto, Ciudad de las Palmeras. Nuestros amigos, nuestros oyentes y la banda de Chilcayo, por los diferentes asentamientos humanos, sector Las Palmas. Juan Guerra, los amigos de Cuyumbuque, La Cuenca, La Cheva, Jumayo, un saludito para mi amigo Fernando Ríos Sánchez, como también para Ítalo Ríos y esposa, nuestros amigos de Estero de Río Mayo, Wilma Muyuna, Santana, Ucacaca, Río Mayo, San Francisco, San Fernando, Valle del Fisiquillo, Valle del Mamonaquí, nuestros amigos de sector La Lima, Progreso, Alto Progreso, Rayo del Sol, Milaves, Agarrar, Caldo Andino, Nueva Esperanza, San Juan de Tayiquibi, Alto Golondrinas, también Alto Palmeras, Vitale de Chitariaco, San Fernando de Rumicillo, Santa Cruz de Chitariaco, nuestros amigos Cedro Pampa, Puchumuyaca, Nuevo Jaén, Nuevo Salendín, Polo Ponte, la familia Buitre, un saludo para todos los amigos, y la familia Ramírez Vela, un saludo para mi primo Orlando, Miguel, como también para Ruan y para María Mercy Ramírez Vélez y su esposo Astolfo Chumbe Sánchez, y también para el tío Ramírez Córdoba, Juan José y esposa. Y también un saludito para mi promoción Anita Inga Córdoba, conocido como Pacharaco, promoción de primaria, por supuesto. Y como también nuestros amigos de Carañaya, con el mundo Bagazán Vistoso. Y nuestros amigos y paisanos de Zapatero, la familia. Un retirado saludo para mi querido hijo, James Sánchez García. Su señora, su jovencito, también para mi querida hermana. Ay, ay, ay, mi hermana. El día de hoy está de pláceme. Está de cumpleaños, botando la casa por la ventana y la ventana por la casa. Muchos saludos y muchas felicitaciones, y que el Divino Hacedor le colme muchas bendiciones y muchos años más. Como también el saludo para mis sobrinos, para su esposo Arvilo Flores Ramírez, y también para el señor alcalde del distrito de Zapatero, que lo viene celebrando las fiestas de aniversario del distrito de Zapatero, sus 72 años de creación política elevada a la categoría de distrito. Saludos para toda la población entera que lo celebran con mucha emoción, con mucha alegría, con mucha alegría. Saludos para ellos. Nos imaginamos ya a partir de las 4 de la tarde el gran bailetón. Quedan invitados todos a mover la cintura, a mover el hombro, a mover la cabeza, a mover la cadera y a mover los pies. Es 44 minutos, 3 de la tarde, 44 minutos.

0: 4 de la tarde.
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Atentos a la hora es importante, 4 de la tarde, 15 minutos, 4 de la tarde, 15 minutos, en el programa Tropigozando, iniciando la tercera y última hora del programa para bailar, para gozar, para divertirse a través de los 112.9. Milenio Tu Radio, avanzamos contigo. Un saludo para todos los amigos, para todos los oyentes, a lo largo y ancho de la Amazonía peruana, como también para los amigos del campo y la ciudad. 4 de la tarde, 15 minutos, 4 de la tarde, 15 minutos. 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

25 minutos, 4 de la tarde, 25 minutos en el programa Tropi gozando la tarde. Otro saludo para todos los amigos del Valle del Sisa, provincia de Lora, San José de Sisa, Valle de Cainaleche y Barranquita. Otros amigos también de Humbatos, un saludito para mi amigo Teddy Aguilar y Yape, candidato para la alcaldía vecinal de Humbatos haciendo su campaña electoral. Nuestro amigo Teddy Aguilar y Yape, con su símbolo el cacao. Así es. Saludos para todos los amigos. Y en la bella ciudad de Lama, reiterado saludo para todos los amigos, para todos los oyentes, por los diferentes barrios, calles y arterias. Como también el barrio Acuario, un saludito para nuestros amigos, nuestros oyentes. Estamos cerquita del cielo, cerquita de Dios. Y la primera cual dijeron los Sanos Montillo, un saludito para mi amigo Daimi Villacorta Ramírez, popular Yumbo y su sastrería El Yumbo, y la confección de todo tipo de vestidos. 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Pero fue Vidal Girón Alejandro Zapata Cuadros, barrio Ancuayo. También nuestros amigos de la comunidad nativa Quechuaico, saludo para un Isidro Sangama, también para un Prudencio Guerra, José Cachique, saludo para él. 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Un saludito para mi amigo Rolando Huanca Somanga, el correcto hermano, y su zapatería Huanca. También para los amigos de la Mascolor Artes e Imaginaciones. 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Los invasores de progreso, este hermoso tema. Mi querido viejo, el autor Piero, el día de hoy falleció a los 81 años. Bueno, gran cantautor, autor del tema Mi querido viejo.

0: 4:32 minutos el mi querido viejo, ¿no? El ícono cantautor, ¿no? Título argentino, Piero, falleció este miércoles a los 81 años. Así es. Mi querido viejo que cantaba, nuestro cantautor, ítalo argentino, Piero, mi querido viejo. 4:33, 4:33 en el programa Tropigozando la Tarde, estilo diferente, la compaginación perfecta con el chuchoncito, pintoncito de la radio, el cariñosito del amor. Nuestro saludo para todos los amigos por Tabaloso, Pinto Recoche, Anao, Mediavista. Saludito para mi amigo Eugenio Hoyos y Fomiga. Como también para los amigos de Pamaesto, Cochapata. Un saludo para un Desiderio Salas Salas. Mi esposa haciendo todos los preparativos repetidos para sus fiestas patronales. Virgen del Pilar. Ellos son cabezones de esta fiesta patronal Virgen del Pilar. Lo vienen haciendo la invitación a todos los amigos, a todos los pueblos aledaños a Cochapata y participar de una nutrida programación que se inició en el día de hoy con el popular afaneo. Culmina el 12 con la entrega del voto, donde Siderio Salazar y su esposa los dará la bienvenida y los espera con los brazos abiertos. También nuestros amigos de Caraputo, La Bandición, Cayo Morales, Cacatachi, Rumizapa, Cuyumbuki, Pampermosa, Zapatero. Zapatero también está de gala con su fiesta de aniversario, 72 años de creación política elevada a la categoría de distrito. Saludos para todos los amigos, para toda la familia, los paisanos, en especial para mi querido hijo James Sánchez García, su señor, su jovencito. Para mi querida hermana Luis Sánchez Córdoba, que está de pláceme el día de hoy, está cumpliendo un añito más de feliz existencia. Los deseamos muchas felicidades y que el Divino se le colme bendiciones y muchos años más. Saludos de toda la familia, de todos los amigos, de todos los paisanos. Y el saludo repetido para el ingeniero Franco Isidardo Borriati, alcalde del distrito de Zapatero. Un saludo para su señora esposa, como también para su querido papá, don Demóstenes Hidalgo Río, la señora Artemisa Riati. Un saludo también para la tía Elmirita Moricórroba por el barrio Laya, disfrutando de su rico cafecito calientito, su café rupa rupa, su cafecito rebalsadito, acompañado de su rico pancito. Y también saludo por el barrio Zapaterío a la familia Sánchez Chumbe. 4:35 minutos, me paran celando con la vecina del frente, Juan, la vecina. Yo no tengo, por si acaso, marquesita. No tengo. 4:35 minutos. Seguimos bailando en esta tarde maravillosa, una tarde de jueves, casi antes a la fin de semana.
1: ¡Sonando!

0: Otro 41 minutos, un saludito para Teddy Aguilar Iñapi, mañana es viernes, Teddy. Pero haciendo la campaña para...
1: ¡Para Miguel Sánchez!
0: Como alcalde vecinal de la comunidad de Yumbatos. Saludo para él, para toda su familia, con el símbolo, a él, el cacao. Saludo para él. Por si acaso ustedes mañana es viernes, ¿eh? El cuerpo lo sabe.

8:43, 4:43, ahí ya como avanza el tiempo. El tiempo no se detiene, el tiempo es el peor enemigo en radio. Vamos rumbo hasta las 5 de la tarde con la música. Para bailar, para gozar, para divertirse a través de los 112.9 milenios. Tu radio, avanzamos contigo. Un saludito para mi amiguita, para el barrio Zaragoza. Compartiendo nuestra sintonía en esta tarde maravillosa de jueves, casi antes de la fin de semana.

4:48 minutos, 4 de la tarde, 48 minutos. Bien, amigos. Hoy inicio todo, principio tiene su final. Nosotros ya llegando a la recta final del programa que corresponde al día de hoy. Hoy jueves 8 de octubre del año 2026, año de la esperanza y el fortalecimiento de la democracia. A nombre de nuestros amigos, a nombre de nuestros auspiciadores y al nombre mío le decimos permiso, permisito. Bellísima tarde, cuídense, trabajen sin envidia ni rencores, tampoco maleteos. Hasta mañana.

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Gracias, Matías de Pancho. Y seguimos gozando. Para ti, Perú.

0: nos vamos para toda la región San Martín con Los Alegres y Agua Blanca.
1: Ok, la música suena, señoras y señores, con

viendo, se va el besito, gente. Siga pasando. Y la gente linda de Selva Producciones. En Alfa Sanando.

así. ¿Quiénes ganan, los hombres o las mujeres? ¿Quiénes están ganando? A ver, ¿quiénes son más fieles, los hombres o las mujeres? Las mujeres, arriba las mujeres, a ver, saltando, saltando, saltando, mujeres, saltando, saltando. Oye, no saltan nada las mujeres. A ver, los hombres. Los hombres saltando ahora. Los hombres saltando. Saltando varones, saltando varones, saltando varones, saltando varones. Por ahí un pata dice, ¿salto por las mujeres o salto por los hombres? Hay duda, hay duda, hay duda.

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se escucha, se cansaron. ¿Y dónde están las mujeres? ¿Y dónde están las mujeres? ¿Y dónde están las mujeres? Mujeres, mujeres. Un grito, chicas, un grito. ¿Qué pasó? No hay mujeres. No cenaron. Vamos de nuevo. Un grito, chicas, un grito. No pasa nada, no pasa nada, no pasa nada. Y dónde están los varones, a ver. Arriba los varones, arriba los varones, arriba los varones. Un silbo, chicos, un silbo.

0: Cristina María y Bolívar.
1: Saludo para Milagritos. Rico Sababani. Y que viva la soltería. Habiendo tantas mujeres, ya podemos vivir soltero.
0: Mira la flaca se desea.

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Ahí está. Te quedas con el vuelto. Arriba las manos, arriba las manos, arriba las manos. Arriba la manito, que suene la palmita. Arriba la manito, que suene la palmita. Sacolaro aquel que no levanta la mano. ¡Qué bonito! La gente sigue llegando, yo, la gente sigue llegando. Para el próximo año, mezanine. Mezanine para el próximo año. Y ahora, tiene esta canción para ti, don cariño. Pedrito de la Cruz, restaurante Yacumama en Lima, Perú.

0: Pastelería Lila.
1: Servicios generales, el fumigador Manuel Castro Panduro y esposa E. Morales.
0: Credigario Sonda, con mucho cariño. Y la gente de Moto Repuesto Grau.

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